0: Muy buenas tardes, muy buenas noches a toda nuestra audiencia. Sean todos bienvenidos a una nueva edición de Entrevistas 418 con su servidor arroba Eliakim Marín. Desde ya abrimos nuestra línea de contacto directa a través de WhatsApp +58 422 518 3677, +58 422 518 3677. Escríbenos, dinos de dónde nos estás sintonizando, envía un mensaje, envía una pregunta a nuestro invitado de hoy. Estaremos respondiendo, interactuando con todos ustedes por la mensajería de texto para que mandes tu mensaje de texto sin ningún pretexto. Hoy nos engalana la presencia del pastor, cantautor y comunicador mexicano, Pepe Domínguez. Quien nos acompaña para hablar de su fe, su ministerio y este lanzamiento de su sencillo más reciente, Vuelvo. Bienvenido, Pepe.
1: Hola, bendiciones, soy Pepe Domínguez. De verdad, muchas gracias por este espacio, por darme la oportunidad de no solamente compartir mi música, sino también compartir lo que Dios ha puesto en mi corazón. Les mando un fuerte abrazo a todo el equipo y a cada persona que nos está escuchando. Para mí es una alegría poder estar con ustedes.
0: Pepe, Dios te bendiga. Para todos, para nosotros aquí es todo un privilegio que puedas acompañarnos. Gracias por dedicar tiempo a esta entrevista. ¿Sabes algo, Pepe? Pepe, aparte de darte la bienvenida, para quienes se conectan por primera vez con tu trabajo, con tu ministerio y con todo lo que has hecho, nos gustaría saber cómo convergen en tu vida la faceta de pastor, la de cantautor. ¿Cómo puedes vivir con estas dos facetas en tu vida? Si es que se pueden dividir o las mantienes unidas. ¿Cómo nace esa pasión por comunicar a través de la música?
1: Para mí nunca han sido dos cosas separadas. Realmente para mí, tanto desde el púlpito como a través de una canción, deseo comunicar un mensaje que pueda acercar a las personas a Dios. Como pastor puedo compartir una palabra, enseñar, o acompañar a alguien, ¿verdad? Y como cantante o como cantautor, tengo la oportunidad de poner ese mismo mensaje en cada melodía. Quizás que llegue al lugar desde donde yo nunca voy a estar personalmente, ¿verdad? Entonces, y la pasión de por la música ha estado desde hace muchos años, realmente. Pero bueno, con el tiempo uno va entendiendo, ¿verdad?, que la música no solamente es algo que se disfruta hacer, ¿verdad?, sino que también es una herramienta que Dios puede utilizar para comunicar esperanzas.
0: Qué hermoso saber de que es algo que nunca has separado una cosa de lo otro, y escucharlo de tu persona, Pepe, como pastor y como cantautor, de verdad que es algo que valoramos como audiencia, como personas que consumimos tu material musical, que profesamos tu fe. Desde Nuevo Laredo, México, hasta toda nuestra audiencia, ¿de qué manera tu labor pastoral y el trato diario con las personas inspiran las canciones que escribes, las canciones que has compuesto? De verdad, pienso que en tu labor pastoral, escuchar tantas personas, aconsejar tantas personas en tu diario vivir, en tu trato diario con las personas, creo que de ahí puede inspirarte demasiado. Pero escucharle de ti, cuéntanos de qué manera tu labor pastoral y el trato diario con las personas inspiran las canciones que has escrito.
1: El ministerio pastoral te permite estar muy cerca de la vida de las personas. Estás presente en sus celebraciones, pero también en los momentos de dolor, de las dudas, del cansancio. de los procesos difíciles. Y muchas veces, después de escuchar a alguien o acompañarlo en un proceso, a veces me quedo pensando, ¿verdad?, en esto. ¿Qué palabra necesitaría escuchar una persona que está viviendo esta situación? Y algunas veces de ahí ha empezado el inspirarme una canción. No necesariamente escribo historias en particular de alguien, ¿verdad? Porque respeto mucho precisamente los procesos y a cada persona. Pero sí trato de también con algunas letras acompañar a estas personas o a la gente en esas emociones, en esas verdades que necesitan recordar. Muchas de mis canciones nacen precisamente con encuentros de una necesidad, de una verdad de Dios en algún determinado momento.

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Bueno, mi gente, gracias por estar activos y presente en esta noche a través de Entrevistas 418. Estamos conversando con Pepe Domínguez. Recuerden la línea.

0: Línea continúa activa, más 58-422-518-3677, más 58-422-518-3677. Escribe tu consulta, petición de oración, saludo para Pepe, que nuestro equipo estará respondiéndote inmediatamente por el hermoso canal de WhatsApp. Recuerda quien habla con ustedes en esta entrevista especial, @ Eliaquim Marín. Pepe, estás por allí. ¿Sabes algo, Pepe? Aquí entre nosotros, este nuevo sencillo que has titulado Vuelve, esa canción está inspirada en la historia del hijo pródigo. Es lo primero que me viene a la mente y es lo primero que todo el mundo piensa, y creo que así es. Pero te pregunto, como oyente de esta canción, como persona que ha escuchado tus temas musicales, ¿por qué sentiste en tu corazón que este era el momento exacto para recordarle a la gente sobre el regreso a casa, sobre volver al Padre, sobre volver a Dios, sobre regresar de donde hemos salido? ¿Por qué en este momento precisamente sentiste la necesidad de recordar esto de regresar a casa a tus oyentes?
1: La verdad, siento que vivimos en un tiempo en el que hay mucha gente cansada. Y cuando hablamos de alejarnos de Dios, no siempre significa que una persona dejó de creer. A veces seguimos adelante, seguimos trabajando, incluso muchos se siguen congregando, pero interiormente hay algo que se ha enfriado. Por eso es que sentí que era un buen momento para recordar algo donde encontramos en esta historia, ¿verdad?, del hijo pródigo. No importa cuánto te hayas alejado, el Padre sigue esperando y siempre hay un camino de regreso a casa. Vuelvo precisamente, nace de ese deseo de decirle a alguien, todavía puedes volver, todavía hay esperanza. Y pues bueno, aquí realmente es donde el mensaje, el centro del mensaje de esta canción de Vuelvo.

0: Fervientemente creo, Pepe, de que este es el momento necesario para que nuestra audiencia, usted que está allí escuchando, pueda entender lo que ha dicho Pepe. No estamos solos, este es el momento de regresar, te esperamos con los brazos abiertos. Nunca nos alejamos de Dios, nunca nos separamos de Dios. Así que es un hermoso momento para recordar de que podemos regresar al lado de nuestro Padre. A veces la gente siente que tras cometer errores o alejarse, ya no hay vuelta atrás. Pareciera que la gente muchas veces cuando comete los errores, se aleja, ya piensan de que ya no hay nada que hacer, todo está perdido. Pero Pepe, como pastor, como cantante, comunicador, ¿cuál es la verdad central que quieres sembrar en el oyente a través de este tema? ¿Qué es lo que de verdad quieres que el oyente permanezca en su mente, en su corazón y que trabaje y cumpla su efecto a través de este tema? Vuelvo.
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2: Bueno, que la distancia nunca tiene que convertirse en un destino permanente. A veces nos equivocamos, nos cansamos, nos alejamos o atravesamos procesos que nos hacen sentir lejos de Dios, pero su gracia sigue llamándonos. Y la verdad, si tuviera que resumir toda la canción en una frase, sería siempre hay un camino de regreso a casa. En la casa hay un padre que sigue esperándonos, una mesa donde todavía hay un lugar y unos brazos a los que podemos

de Sara Casa. Amada audiencia, estás escuchando esta entrevista especial en este espacio, Entrevista 418. Estás escuchando en este momento la voz de arroba Eliaquim Marín, pero nos acompaña Pepe Domínguez. Y repito sus palabras, siempre hay un camino para regresar. Pepe, de tantas preguntas que te he hecho, tengo que preguntarte, ¿cuáles son esos procesos de cansancio, distancia más comunes que ves en la congregación como pastor?

0: y que esta canción busca acompañar y sanar. Bien has dicho de que la distancia no debe marcar la pauta, la distancia nunca debe permanecer, siempre hay un camino para regresar. Pero ¿cuáles son esos procesos de cansancio, de distancia más comunes que en las congregaciones podemos atender como pastores y que hay que acompañar y que hay que sanar?
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2: Creo que uno de los más comunes es el cansancio. Hay temporadas donde las personas pues siguen con su vida espiritual, oran y se sienten que no reciben respuestas. Otras atraviesan diferentes circunstancias, pérdidas, decepciones, problemas familiares, económicos. También está la culpabilidad, ¿verdad? Cuando te equivocas, ¿verdad? Personas que cometieron algún error y sienten que ya no pueden acercarse a Dios. Y algo importante es que la distancia muchas veces no sucede de un día para otro, sucede poco a poco. Por eso esta canción no busca señalar a las personas que se alejaron o las que se equivocaron. Busca caminar junto con esa persona. Realmente buscamos recordarle que puede regresar. La puerta aún sigue abierta.

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0: Pastor, cantautor, presentando su tema Vuelvo.
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0: Y algo que me llama la atención bastante, Pepe, con la producción de este tema musical Vuelvo, veo que dentro de la producción está José Alanis Jr. y la participación de músicos legendarios como Abraham Laboriel en el bajo y Álvaro López en la batería. Yo leí a Abraham Laboriel y leí a Álvaro López y dije, mi alma, mi espíritu, qué impresionante ver que puedes compartir el estudio de grabación con dos personajes que han marcado pauta en la música, en la producción cristiana. Y tengo que preguntarte, como músico que soy también, ¿cómo fue trabajar con semejantes referentes de la música y qué le sumaron al sonido final de este tema Vuelvo? ¿Cómo fue esa experiencia de trabajar con Abraham Laboriel, con Álvaro López? ¿Cómo fue esa producción? ¿Cómo fue el estar allí compartiendo con Abraham Laboriel, nada más y nada menos, y Álvaro López? Yo necesito saber cómo fue esa experiencia, Pepe. Cuéntame.
2: De verdad, para mí es un honor poder trabajar con cada uno de ellos. Fue una experiencia muy especial y pues también un privilegio para mí. Pues bueno, José Alanis Jr. estuvo a cargo de la producción y supo entender muy bien el corazón de la canción y bueno, de los trabajos que hemos estado haciendo. Lo llevó, todo lo ha llevado musicalmente a donde necesita llegar. Es la ventaja de tenerlo como productor. Y la participación de los músicos de la trayectoria, pues de Abraham Laboriel en el bajo y a Álvaro López en la batería, realmente para mí fueron un regalo de Dios. Son músicos que han dejado una huella enorme y que además de su extraordinaria capacidad musical, tienen una sensibilidad impresionante para servir en una canción. De verdad que estoy impresionado con eso. Y creo que precisamente lo que cada uno de ellos aportan no solamente es su excelencia musical, sino que entendieron el mensaje. Y cuando escuchamos el resultado final, la verdad que se puede sentir el toque de cada uno, la madurez no solamente musical, sino espiritual, la sensibilidad que cada uno de ellos tiene.
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0: Yo tengo que continuar con las preguntas, Pepe, y de verdad que tremendo regalo que Dios te ha dado. Creo que eres galardonador, merecedor de ese hermoso regalo de tener en el bajo a Abraham Laboriel y a Álvaro López en la batería. Sabemos que Vuelvo también tiene su videoclip, lo pueden encontrar en YouTube, Vuelvo de Pepe Domínguez. Pero en este video que hemos observado, ¿qué concepto visual desarrollaron y qué transmiten a través de las imágenes de este video? ¿Cuál fue, qué era lo que anhelabas transmitir cuando la gente viera este video? Compártenos un poco.
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2: Bueno, aquí queríamos representar un proceso de distancia y de regreso. No queríamos simplemente hacer un video donde apareciera alguien interpretando la canción. Queríamos, juntamente con la interpretación, contar una historia. Trabajamos alrededor de estas imágenes de regreso al padre, que alguien por diferentes circunstancias se ha alejado, pero finalmente decide volver. Y pues bueno, fue lo que hicimos, tratar de reflejar, ¿verdad? Que hay momentos de soledad, reflexión, búsqueda y finalmente un encuentro. Quisimos que las imágenes reforzaran lo que dice la canción. Detrás del regreso no encontramos a un padre dispuesto a condenarnos, ¿verdad? Sino unos brazos abiertos. Y pues bueno, creo que el video termina diciendo lo que visualmente lo que quisimos expresar. Siempre hay un camino de regreso a casa.

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Bueno, has escuchado, siempre hay un camino de regreso a casa. Estamos en este último bloque de tu programa especial Entrevistas 418 con arroba Eliaquín Marín. Hoy estamos compartiendo micrófono con Pepe Domínguez. La mensajería de WhatsApp para que mande tu mensaje de texto más 58-422-518-3677 más 58-422-518-3677. Gracias a todos los que están reportando sintonía. Sigan conectados, compartan el link de esta emisora, de este video en YouTube. Les estamos respondiendo a cada uno por privado, así que sigan interactuando. Pepe, yo sigo preguntando. Yo pregunto, tú respondes. Para esa persona que nos escucha hoy y que se siente desanimada, se siente lejos de los brazos de papá, se siente alejada de Dios, ¿qué palabra como pastor de fe quieres compartir en este momento con esa persona que se siente desanimada y se siente lejos de los brazos del Padre?

Mira, quizás alguien está escuchando esta entrevista y se siente alejado por diferentes circunstancias. Siente que ha cometido demasiados errores o que ha pasado demasiado tiempo alejado y que no se siente con las ganas de volver. Pero yo quiero decirte algo a ti que me estás escuchando en esta hora. No es demasiado tarde. Dios no ha dejado de amarte. Quizás tú te alejaste, pero Él no se ha olvidado de ti. Este es el día que puedes dar un paso. Tal vez ese paso sea volver a orar, pedir ayuda, regresar a congregarte o simplemente llegar ante Él en este momento y decirle: Señor, aquí estoy. No tienes que tener todas las respuestas, no tienes que tener todo resuelto en tu vida para regresar. Puedes volver así, tal como estás. Siempre hay un camino de regreso a casa, y no me voy a cansar de decir esta frase porque necesitamos entenderlo, que los brazos del Padre siguen abiertos esperándonos. De verdad, no es demasiado tarde. Puedes volver el día de hoy.

0: tal como has escuchado, no es demasiado tarde, puedes volver el día de hoy. Pepe, de verdad que tus palabras han llegado al corazón de la audiencia. Y agradezco mucho a Dios por darme el privilegio de poder compartir contigo estos micrófonos. Tipo informativo, Pepe. Algo de información. ¿Cuáles son los próximos planes para tu ministerio? ¿En cuáles plataformas digitales podemos encontrar tu música, tu contenido? ¿Cómo la audiencia puede saber más de ti? ¿Cómo te encontramos? ¿Cómo te buscamos, Pepe?
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2: Bueno, estamos muy contentos porque seguimos trabajando en nueva música, en diferentes proyectos que queremos ir compartiendo poco a poco. Pero el deseo sigue siendo el mismo, ¿verdad? A continuar creando música que inspire y que con la palabra también podamos edificar. Pueden encontrar a nuestra música como Pepe Domínguez en Spotify, Apple Music, YouTube y las principales plataformas digitales. Y en redes sociales acompáñame también con el contenido que compartimos durante la semana, donde hablamos de fe, esperanza y vida. Nos pueden encontrar como Pepe Domínguez Music. Y por supuesto, pues los invito a escuchar Vuelvo y a ver el video oficial. Vienen cosas interesantes para los próximos tiempos, Navidad y algunas otras cosas que vamos a estar compartiendo con todos. Nuevamente, muchas gracias por abrirme este espacio y permitirme compartir no solamente una canción, sino el mensaje que hay detrás de ella. Gracias también a cada persona que nos escuchó hasta el momento. Mi deseo es que Vuelvo y cada una de las canciones que compartimos pueda acompañarlos, y quizás también puedas compartirla con alguien que necesite recordar que todavía puede regresar. Les mando un abrazo enorme. Y recuerden, soy Pepe Domínguez. No importa qué tan lejos sientas que estás, siempre hay un camino de regreso a casa.

Bueno, Pepe, mi hermano, qué honor tenerte aquí en Entrevistas 418. Bendecimos tu vida, tu familia y todo lo que Dios está haciendo a través de tu música y de tu ministerio. Gracias por acompañarnos, Pepe. De verdad, siempre hay un camino para regresar. Quiero que sepas que las puertas de Entrevistas 418, las puertas de mi persona Robert y Kim Marín, siempre estarán abiertas para compartir tu música, compartir tu ministerio. Y a nuestra querida audiencia, gracias por sus mensajes. Gracias por escribir al más 58-422-518-3677. Recuerda, siempre hay un camino de regreso a casa. Siempre hay un camino de regreso a casa. Nos escuchamos la próxima edición de esto que fue Entrevistas 418 con mi persona Roba, Eliaquim Marín. Lunes a viernes, 8 de la noche. See you later.

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1: 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Amado Padre Celestial, gracias por cada familia venezolana, tanto por los que ya te han conocido, como por aquellos que están a punto de conocerte, como su único y suficiente Salvador personal. Señor, tú conoces la necesidad que cada familia tiene en este momento. Tú conoces, Señor, cómo cada familia está clamando a ti por paz, por seguridad, por amor y por la unión de cada miembro de su familia. Rogamos en esta hora que tú derrames bendición sobre cada familia venezolana, sobre los padres, sobre las madres, sobre los hijos y todos los integrantes de la familia. Te pedimos en esta hora que tú derrames gracia, amor y bendición sobre cada familia. Que la unión, la santidad y la paz invadan los corazones de cada miembro de nuestra familia. Lo rogamos en los méritos de tu Hijo amado Jesucristo. Amén. 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

Aleluya. Aleluya. 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

Ayala. ¿Qué hay, doctor? Yo creo que están está buscando algo distinto. Vamos a hacerlo, vamos a traerle algo distinto. Dale, arrancate.

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Pónganse de pie. Quiero invitarte a que escuches atentamente la letra de esta canción. Para Dagar ha sido un año donde ha visto, aleluya, las promesas del Señor cumplirse. Aleluya, y sé que faltan aún promesas por cumplirse. Pero hay, aleluya, una columna de nube y una columna de fuego que acompaña a Proyecto Dagar y a todo el pueblo de San Fernando de Apure que sirve al Señor. Levanta tus manitos arriba.

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0: Amor, hoy nos podemos ver, tengo que salir con mi esposa, tengo que ir a la iglesia. No, ¿qué te pasa a ti, Valo?
1: No, todo el que me dice señor, entrará en el reino de los cielos.
0: ¿Cómo estás amenazando?

La realidad de la vida es que tú has cambiado mi pensamiento, mi vivir. Tú me has hecho un mejor ser, un mejor hombre.

Yo soy la ofrenda, Señor. Yo soy la ofrenda, Señor. Yo soy la ofrenda. Es una honra para mí servirte, Señor. 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Gloria a Dios. 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
1: No temas, porque yo estoy contigo. No te desalientes, porque yo soy tu Dios que te esfuerzo. Te fortaleceré, ciertamente te ayudaré. Sí, te sostendré.

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0: crecimiento espiritual y una mejora para nuestra obra bautista venezolana y ganar a Venezuela para Cristo. 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Son las 6 de la mañana y damos inicio al tiempo de oración correspondiente a esta hora, cuyo motivo son los líderes y pastores de la obra bautista y de la obra cristiana evangélica a nivel nacional. Acompáñanos en esta oración. Amado Padre Celestial, damos gracias por el privilegio que tú les das a cada líder y a cada ministro, a cada pastor de poder servirte a nivel de la obra cristiana evangélica aquí en Venezuela. Oramos en esta hora para que tú le des tu protección, tu cuidado, y seas proveyendo para que ellos puedan suplir cada necesidad que están viviendo en este momento. Derrama tu bendición sobre la vida de cada líder, de cada pastor y de cada ministro a nivel de la obra cristiana evangélica a nivel nacional. Te lo rogamos en los méritos de tu Hijo amado Jesucristo. Amén. Te invitamos a unirte al Plan Nacional de Oración de la Obra Bautista.
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1: En Marcos capítulo 5, versículo 4, nos dice una historia muy particular, pero quiero relatarte exactamente este versículo. Que muchas veces había sido atado con grillos y cadenas, mas las cadenas habían sido hechas pedazos por él y desmenuzado los grillos y nadie le podía dominar. Este relato que te acabo de leer es una porción de ese relato del endemoniado presentado en Marcos desde en el capítulo 5 del versículo 1 hasta el versículo 20 y retrata la historia de un joven con el que cualquiera de nosotros podía encontrarse únicamente en la peor de las pesadillas. Se trata de un hombre poseído por los demonios, quienes lo encaminaban hacia la violencia, lo habían desfigurado, lo habían privado del uso de la razón, lo tenían desnudo y vivía en el cementerio, con los muertos como única compañía. Su lamentable estado no difería mucho del de un animal rabioso y era perfectamente natural que la sociedad le rehuyera, no quisiera estar cerca de él. No había casa en Israel para una persona como él, tampoco había hospital o asilo que lo pudiese acoger. ¿Cómo pudo desfigurarse de tal modo físicamente, moralmente, mentalmente este hombre? ¿Cómo es posible que se echase a perder así la imagen de Dios en aquel habitante de Gadara? ¿Cómo llegó aquella persona a la terrible condición en que se encontraba? ¿Cómo llegó a ser del cementerio su morada y de los cadáveres y los demonios sus únicos compañeros? ¿Es que algún tiempo no fue un niño amado, mimado por sus padres, un niño que jugaba inocentemente con otros niños? Por circunstancias que desconocemos, ahora había caído en el abismo donde no había memoria del pasado ni esperanza del futuro. Su única parte debajo del sol era la tortura presente. El relato dice que nadie podía con él, nadie le podía dominar. Ni médicos, ni traumatólogos, ni psicólogos, ni psiquiatras podían hacer nada con su mal. Sus antiguos vecinos lo dieron por un caso perdido. Su familia había perdido toda la esperanza. Ni los hombres más fuertes del lugar eran capaces de reducir la furia incontenible del morador endemoniado del cementerio. Quizás hemos escuchado palabras semejantes sobre circunstancias en tu vida, en lo que estamos atravesando. Sí, circunstancias como o palabras como estas. Tu enfermedad es incurable, ya no hay remedio para tu mal, ese hijo tuyo es un caso perdido, ese esposo tuyo jamás se reparará ni será cambiado, seguirá en la misma condición. Pero el relato que nos presenta acá el evangelista Marcos muestra una salida del túnel de la imposibilidad y nos dice que hay uno que sí puede, y ese que sí puede hacer las cosas es Jesús. Para él no hay nada imposible. Él puede hacer todas las cosas. Cuando tú pones tu mirada en Jesús, cuando tú pones tu esperanza en Jesús, Él puede transformar tu cementerio en un jardín. Él puede hacer que ese cementerio tuyo, que eso que estás viendo como algo terrible, se convierta en un jardín. Él puede hacer que ese desierto que estás atravesando comience a brotar y comience a fluir y convertirse en un oasis. Él puede abrir camino donde no lo hay. Él puede hacer que esa enfermedad hoy sea sanada. Él puede hacer que ese mal que tienes hoy pueda ser revertido. Él puede hacer que tu hijo pueda volver a casa y pueda encontrarse con él y contigo. Él puede transformar a tu pareja, a tu esposo, a tu esposa. Él puede hacer que aquellas cosas que para ti han sido imposibles, que tú las has intentado todo en tus propias fuerzas, hoy Dios puede hacer que todo eso sea posible. Acude hoy al Señor con tu problema. Acude hoy al Señor con tu situación. Aunque no haya nada que se pueda hacer desde el punto de vista humano para solucionarlo, hay uno que sí puede, y ese es Jesucristo, que destruyó a los demonios y puede destruir cualquier mal en tu vida el día de hoy. Si tú confías en Él, Él lo va a hacer y va a transformar por completo tu historia. Padre, en el nombre de Jesús, hoy yo presento la vida de la persona que está escuchando este audio. Hoy te presento su condición. Mira cuando en su mente ha creído que es imposible que tú puedas solucionar a esa situación que está atravesando, ese momento que está crítico, que está en este momento caminando en su vida, ese desierto, esa situación difícil, ese cementerio. Hoy yo te pido, Padre, en el nombre de Jesús, que tú puedas tomar el control de su vida y que tú puedas ayudarle. Vamos, repite conmigo esta oración. Señor Jesús, hoy yo te entrego todos mis problemas, toda mi vida. Para mí ha sido imposible, pero para ti no hay nada imposible. Por eso hoy te rindo mi vida y creo que tú lo puedes todo y que yo todo lo puedo en Cristo que me fortalece. Gracias, Señor, por tomar mi petición y por escucharme hoy. Y agradezco lo que tú ya estás haciendo en el nombre de Jesús. Amén. Gracias te doy, Señor, por este día. Gracias por hablarnos, gracias por escucharnos, gracias porque tú, Señor, nos das palabra de esperanza, porque para ti no hay nada imposible, porque cuando los hombres dicen que no se puede, tú dices, se aparece diciendo, yo lo puedo hacer, confía en mí, y hoy confiamos en ti. Gracias porque nos das esperanza, porque nos nutres, porque transforma nuestra mente, porque nos haces ver las cosas de manera distinta. Gracias por tu palabra que nos transforma y nos hace mejores. En el nombre de Jesús, gracias por el pan de cada día. Gracias por librarnos de la tentación y del mal. Gracias, Señor, te doy por mi familia. Gracias por proveer, porque nada nos falta, porque siempre estás cuidando de nosotros. En el nombre de Jesús, amén. Que la paz de Dios, que sobrepasa todo entendimiento, hoy guarde tu corazón, todo tu corazón, toda tu mente, todo lo que estás sintiendo. Llénate de la paz de Dios, recibe esa paz ahora en el nombre de Jesús y que el Espíritu Santo te pueda guiar en cada decisión que tú puedas tomar en este día. Te envío un abrazo fuerte a la distancia.
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1: En Josué 1:9 dice la escritura: mira que te mando que te esfuerces y seas valiente, no temas ni desmayes, porque Jehová tu Dios estará contigo en donde quiera que vayas. Un rey recibió como obsequio dos pequeños halcones y los entregó al maestro de cetrería para que los entrenara. Pasado unos meses, el maestro le informó al rey que uno de los halcones estaba perfectamente, pero que el otro no sabía qué le sucedía. No se había movido de la rama donde lo dejó desde el día que llegó. El rey mandó a llamar a sabios, a magos, a cualquier cantidad de personas que vieran, que pudieran observar qué le pasaba al halcón, pero nadie pudo hacer volar al bendito halcón. Así que al día siguiente el monarca decidió comunicar a todo el pueblo que ofrecería una recompensa a la persona que hiciera volar al halcón. A la mañana siguiente vio al halcón volando ágilmente por los jardines. El rey dijo a su corte: tráiganme al autor de este milagro. Su corte le llevó a un humilde campesino. El rey le preguntó: ¿tú hiciste volar al halcón? ¿Cómo lo hiciste? ¿Eres acaso un mago? Intimidado, el campesino le dijo al rey: fue fácil, mi señor. Solo corté la rama y el halcón voló. Se dio cuenta que tenía alas y se largó a volar. De igual manera, a veces nos sucede a nosotros lo mismo. Dios tiene que recurrir a cortar nuestra rama para que recién comencemos a volar. Nos cuesta a veces abandonar nuestra rama, ese lugar de confort, de seguridad. Cuando hablo de confort y seguridad, no estoy diciendo que esto sea literalmente así, pero nuestro temor a enfrentar lo desconocido y nuevos retos en muchas oportunidades nos tienden una trampa donde nos hacen sentir seguros y cómodos en lo que ya conocemos. Esto incluye nuestros condicionamientos del pasado, nuestras limitaciones personales y temores. La Biblia nos dice en el Salmo 126, versículo 1, cuando Jehová hiciere volver la cautividad de Sión, seremos como los que sueñan. Tu rama en este momento es tu zona de cautividad. Es por eso que el Señor está interesado en cortar esa rama, porque cuando Él corte tu rama, entonces serás como los que sueñan. Recuperarás tu capacidad de soñar. Se cumplirá lo que dice el versículo 2 que acabamos de leer: nuestra boca se llenará de risa, nuestra lengua de canciones jubilosas. Hasta los otros pueblos decían: el Señor ha hecho grandes cosas por ellos. Es necesario que asumas el riesgo de volar. Tienes que salir de la cautividad. Así que hoy es el tiempo que tomes la decisión de no tener más temor. El Señor conoce tu potencial. Él ha puesto de su tesoro en tu vida, como lo dice 2 Corintios 4:7. Pero tenemos este tesoro en vasijas de barro para que se vea qué tan sublime poder viene de Dios y no de nosotros. A través de su Espíritu, tú lograrás muchísimas cosas, como dice 2 Timoteo 1:7, porque no nos ha dado Dios espíritu de cobardía, sino de poder, de amor y de dominio propio. Así que esta situación que estás atravesando te va a impulsar a salir adelante, te va a impulsar a levantar alas. Esta situación dura es la que te va a levantar, así como los aviones necesitan un viento contrario para que la trompa pueda levantarse y así empezar su vuelo. Es necesario que entiendas hoy que ese viento contrario que estás atravesando en tu vida es lo que te va a hacer volar, es lo que te va a hacer reflexionar, es lo que va a sacar lo mejor de ti. Así que vamos, levántate en el nombre de Jesús en fe, porque Dios está contigo y te va a ayudar en cada situación a que puedas mejorar y puedas levantar alas como ese halcón de esta historia hoy. Padre, en el nombre de Jesús, hoy te damos gracias. Gracias por tu palabra. Hoy recibimos esta palabra tuya que nos ha bendecido, que nos ha nutrido. Gracias te doy en esta hora porque sé que tú harás cosas extraordinarias con nosotros. Esto que atravesamos, Señor, no es para nuestro mal, sino que será para ese beneficio que tú tienes, para esos planes tuyos, Señor, que nos ayudarán a fortalecernos en carácter y en vida, en el nombre de Jesús. Amén. Gracias te doy, Señor, por este día. Gracias por tu palabra. Gracias porque nos bendices de una manera extraordinaria. Gracias por el pan nuestro de cada día. Gracias por la provisión que tú nos das, Señor, por nuestra familia, por nuestro cónyuge. Gracias te doy por nuestros hijos, Señor, por nuestros padres, por librarnos de la tentación, por no permitir que el mal nos alcance. Gracias, Señor, porque tú nos das salud, porque podemos respirar, por los 5 sentidos que tenemos, Señor. Gracias te doy porque tenemos un hogar, una casa, un techo, un lugar donde descansar, porque tú has sido bueno, en el nombre de Jesús. Amén. Que la paz de Dios, que sobrepasa todo entendimiento, guarde hoy tu corazón y tu vida en Cristo Jesús, y que el Espíritu Santo te guíe en cada decisión que tengas que tomar.
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1: En Proverbios 19:21 dice la escritura: el corazón humano genera muchos proyectos, pero al final prevalecen los designios del Señor. Un hombre dormía en su cabaña cuando de repente una luz iluminó la habitación y apareció Dios. El Señor le dijo que tenía un trabajo para él y le enseñó una gran roca frente a la cabaña. Le explicó que debía empujar la piedra con todas sus fuerzas. El hombre hizo lo que el Señor le pidió día tras día. Por muchos años, desde que salía el sol hasta el ocaso, el hombre empujaba la fría piedra con todas sus fuerzas y ésta no se movía. Todas las noches el hombre regresaba a su cabaña muy cansado y sintiendo que todos sus esfuerzos eran en vano. Como el hombre empezó a sentirse frustrado, Satanás decidió entrar en el juego, trayendo pensamientos a su mente. Has estado empujando esa roca por mucho tiempo y no se ha movido. Le dio al hombre la impresión que la tarea que le había sido encomendada era imposible de realizar y que él era un fracaso. Estos pensamientos incrementaron su sentimiento de frustración y desilusión. Satanás le dijo: ¿por qué forzarte todo el día en esta tarea imposible? Solo haz un mínimo esfuerzo y será suficiente. El hombre pensó en poner en práctica esto, pero antes decidió elevar una oración al Señor y confesarle sus sentimientos. Señor, he trabajado duro por mucho tiempo en tu servicio. He empleado toda mi fuerza para conseguir lo que me pediste, pero aún así no he podido mover la roca ni un milímetro. ¿Qué pasa, Señor? ¿Por qué he fracasado? En ese momento la voz de Dios le respondió con compasión. Querido amigo, cuando te pedí que me sirvieras y tú aceptaste, te dije que tu tarea era empujar contra la roca con todas tus fuerzas y lo has hecho. Nunca dije que esperaba que la movieras. Tu tarea era empujar. Ahora vienes a mí sin fuerzas a decirme que has fracasado, pero ¿en realidad fracasaste? Mírate ahora. Tus brazos están fuertes y musculosos. Tu espalda está fuerte y bronceada. Tus manos callosas por la constante presión. Tus piernas se han vuelto duras. A pesar de la adversidad, has crecido mucho y tus habilidades ahora son mayores que las que tuviste algún día. Cierto, no has movido la roca, pero tu misión era ser obediente y empujar para ejercitar tu fe en mí. Eso lo has conseguido. Ahora, querido amigo, con permiso, yo moveré la roca. Algunas veces, cuando escuchamos la palabra del Señor, tratamos de utilizar nuestro intelecto para descifrar su voluntad, cuando en realidad Dios solo nos pide obediencia y fe en Él, solamente eso. Muchas veces queremos entender el por qué Dios nos pide tal cosa o por qué estas situaciones que estamos atravesando, pero debemos ejercitar nuestra fe, esa fe que Dios quiere que hagamos crecer para poder mover montañas, pero conscientes que es Dios quien al final va a lograr mover esa montaña, que no es todo el esfuerzo que yo pueda hacer, sino que es Dios quien lo va a hacer a través de mi esfuerzo, que es Dios quien lo va a lograr. Así que cuando todo te parezca que te está yendo mal, solo empuja. Dios nos dice en su palabra que oremos a Él, que leamos su palabra. De repente tú dirás: pero ¿de qué me sirve orar? Llevo años orando por una situación, llevo años orando porque mi hijo se convierta, porque mi familiar se convierta, mi papá crea en el Señor, porque se vuelva de las drogas, porque sean restaurados y no pasa nada. Ey, solo empuja, sigue adelante, que Dios está haciendo crecer tu fe. Cuando estés agotado por el trabajo, solo empuja la roca. Cuando la gente no se comporte de la manera que te parece que debería, solo sigue adelante. Cuando no tienes más dinero para pagar tus cuentas, solo avanza y sigue creyendo porque Dios está contigo. Cuando la gente simplemente no te comprende, bueno, solo sigue creyendo. Cuando te sientas agotado y sin fuerzas, solamente levanta tus manos al cielo y di: Señor, tu palabra me enseña que venga a ti los que están cargados y cansados y yo les daré descanso. y aquí estoy creyendo en ti. A veces pareciera que los resultados no están llegando, y no es que no lleguen, es que tú no los estás viendo, pero tu carácter se está formando, tu fe está creciendo, tu vida espiritual va en aumento, hasta que llegue el momento oportuno. Las personas, los apóstoles que vieron a Jesús ascender al cielo después de la resurrección, duraron más de 50 días orando en el aposento alto, 50 días empujando así, haciendo crecer su fe para que llegara el momento del avivamiento, del fuego del Espíritu que descendió en ese momento, y ellos recibieron la unción y el bautismo del Espíritu Santo. Tuvieron que esperar. Hay veces donde Dios te va a hacer esperar, donde esa espera lo que está haciendo es renovar tus fuerzas, porque escrito está que los que esperan en el Señor tendrán nuevas fuerzas, y tú hoy tienes nuevas fuerzas. Esto es para ti hoy, te lo profetizo en el nombre de Jesús. Dios renueva tu fuerza en este día. En los momentos difíciles pide la ayuda al Señor y eleva una oración a Jesús para que Él ilumine tu mente y pueda guiar tus pasos. Entrega tus miedos al Señor y pídele con una oración que Jesús te ayude a encontrar el camino que siempre te va a conducir a Él, a sus brazos, a su dulce y hermosa presencia. Padre amado, en el nombre de Jesús venimos delante de ti. Gracias, Señor, porque todas las circunstancias que atravesamos nos ayudan para bien. Tú nos has prometido eso. Tú nos has prometido, Señor, que los que te amamos todo nos ayuda bien. Gracias porque a veces tú nos dices simplemente que empujemos y te cuestionamos y te pedimos perdón. Hoy, Señor, queremos rendirnos ante tu voluntad para que tú hagas como quieras hacer en nuestras vidas. No daremos lugar a la queja, sino que nos rendiremos ante ti en alabanza, porque sabemos que tú tienes el control de todas las situaciones de nuestra vida. En el nombre de Jesús, que esta semilla de tu palabra dé fruto abundante en nuestros corazones al 100 por 1. Amén. Gracias, Señor, te doy por este día, gracias por este nuevo amanecer que nos regalas hoy, por nuestros hijos, por nuestra familia. Gracias porque hoy podemos rendirnos ante ti para hacer tu bendita voluntad. Hoy queremos decirte, hágase tu voluntad, Señor. Gracias, gracias por la provisión, porque tú das el pan de cada día. Gracias porque nos libras del mal. Gracias por la salud que tenemos. En el nombre de Jesús, amén. Que la paz de Dios, que sobrepasa todo entendimiento, guarde tu corazón en este día. Que el Señor te guíe en todo lo que tengas que hacer, en todos tus planes, en cada decisión. Ten en cuenta a Dios para que todo te salga bien. Y recuerda que Dios dictamina tus pasos.
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0: pueblos hechos por manos humanas.
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días antes de mi último cumpleaños, mi esposa me preguntó acerca de que sí, que me gustaría recibir en ese día especial. Y recuerdo que mi respuesta fue que no necesitaba nada, que no me tenía que regalar nada. Pero el día de mi cumpleaños me levanté y me senté al piano, y pensando en la pregunta que me había hecho mi esposa, me puse a pensar en qué le respondería al Señor si Él me preguntara qué es lo que me gustaría recibir el día de mi cumpleaños. Y pensando en esto, escribí esta canción que se llama Este Día.

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2: Quiero invitarte a que escuches atentamente la letra de esta canción. Para Dagar ha sido un año donde ha visto, aleluya, las promesas del Señor cumplirse. Aleluya, y sé que faltan aún promesas por cumplirse. Pero hay, aleluya, una columna de nube y una columna de fuego que acompaña a Proyecto Dagar y a todo el pueblo de San Fernando de Apure que sirve al Señor. Levanta tus manitos arriba.

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1: En 1 Timoteo capítulo 6 versículo 10 dice la escritura: porque raíz de todos los males es el amor al dinero, el cual codiciando a algunos se extraviaron de la fe y fueron traspasados de muchos dolores. Quiero contarte la historia que me pareció bastante interesante de una mujer llamada Elisa Sierra, una mujer de 40 años de edad con problemas mentales. No podía creer que ahí en medio del andén donde se encontraba había un fajo de billetes. Era un paquete grueso con billetes de alta numeración. Quizá fueran miles o hasta millones. Así que lo recogió de la acera y lo guardó presuroso en su bolso. Al día siguiente, Elisa tuvo la imprudencia de mostrarle su gran fortuna a un vagabundo. Él, tan marginado como ella, le arrebató una buena parte del dinero y salió corriendo. Pero ella lo persiguió hasta hallarlo en un bar, donde lo mató clavándole un punzón en la nuca. Lo que la destinada mujer no sabía era que esos billetes por los que había matado al rapaz vagabundo eran billetes argentinos tan devaluados que con todos ellos no le hubiera alcanzado para pagar ni una sola comida en Buenos Aires. ¿Cuántas veces nosotros, que a diferencia de Lisa nos consideramos del todo cuerdos, cometemos locuras por cuestiones de ínfimo o miserable valor? ¿Cuántas veces cambiamos preciosas virtudes por placeres y caprichos que no valen nada? ¿Cuántas veces sacrificamos una felicidad hogareña, un tiempo con nuestros hijos, un momento con nuestro cónyuge, porque simplemente estamos tan pendientes de hacer dinero una y otra vez que nos olvidamos de dedicar lo que nuestros seres queridos más quieren, que es el tiempo? Una de las cosas que tú y yo debemos tener en cuenta es que tú el dinero lo puedes adquirir con trabajo, con esfuerzo, con dedicación, lo puedes adquirir, pero tú el tiempo no lo puedes adquirir. El tiempo es un regalo de Dios que no tiene un valor material porque vale demasiado que es imposible pagarlo. No se puede comprar más tiempo de vida, no se puede adquirir más minutos, no puedes añadir una hora al día más. Por eso nuestros hijos, nuestros familiares van a recordar más el tiempo que tú pases con ellos que los regalos que tú les puedas dar. Tú les puedes dar a tus hijos, por ejemplo, regalos, carros, a control remoto, le puedes dar tablet, le puedes dar juegos de video, el PlayStation de última generación, etcétera, la mejor computadora, pero ellos no se van a recordar de eso el día de mañana. Sí, de repente dirán: mi papá me regaló, mi mamá me regaló tal cosa. Pero ellos nunca se les va a olvidar el tiempo que tú compartes. Wow, cuando yo compartía con mi mamá que jugábamos todas las noches, cuando hacíamos esto, cuando hicimos una fogata, cuando fuimos a tal lugar a comer, cuando duramos toda la noche en la cama haciéndonos cosquillas y jugando. El tiempo es algo invaluable. Por eso la escritura dice que el principio de todos los males es el amor al dinero. A veces ya tenemos lo suficiente, pero pareciera que la vanidad es tan grande en nuestro corazón que queremos más y de repente tú tienes para lo necesario, para cubrir lo necesario. Y ojo, no te estoy diciendo con esto que debes conformarte y vivir una vida así. No, sí hay que crecer, sí hay que ir por más de lo que podemos hacer, pero que eso no arrope tu corazón a convertirse en el primer lugar. Debe buscar primero Dios. La palabra del Señor dice: más buscar primeramente el reino de Dios y su justicia, y todo lo demás vendrá por añadidura. El dinero va y viene. tú mismo lo sabes bien. ¿Cuántas veces has tenido en tus manos un billete grande? Por ejemplo, $100 en tus manos y ya al otro día quizás se fue porque tienes que pagar cosas, porque has decidido comprar algo. Entonces, el dinero va y viene. El dinero no es estable. Entonces, como el dinero no es estable, no lo tengas estable en tu corazón tampoco. Deja que Dios sea lo único estable en tu vida, que Jesús sea la columna de tu vida y todo lo demás vendrá por añadidura. Comparte con tu familia, regala tiempo, abraza, ama, dedica esos momentos que van a quedar en la memoria de tus seres queridos y eso va a ser lo mejor. Dale tiempo a Dios, no digas, no tengo tiempo para Dios, no tengo tiempo para buscarle, no, porque un día vas a estar eternamente también con Él, pero debes prepararte aquí en la tierra. ¿Cómo te estás preparando para ese día? ¿Cómo te estás preparando para la eternidad? Debes hacerlo desde aquí. Por ejemplo, una persona que va a las Olimpiadas no se prepara en las Olimpiadas, sino que dura 4 años en competiciones, haciendo ejercicio y preparándose para ese momento. Tú estás preparado para la eternidad. ¿Cómo te estás preparando para ese momento cuando partas de este mundo? Una buena pregunta para una buena reflexión. Padre, en el nombre de Jesús te damos gracias porque tu palabra hoy nos enseña, Señor, que no debemos poner de primer lugar las finanzas, el dinero. Que esas cosas son importantes, pero no deben ser lo esencial. No debemos poner nuestro amor allí. Nuestro amor debe ser por ti. Nuestro amor debe estar en ti y tú, Señor, traerás todo lo que necesitamos. Danos sabiduría, danos estrategias para poder hacer finanzas. Señor, ayúdanos a pasar tiempo con nuestros familiares, con nuestros amigos, con nuestros seres queridos, que es invaluable. Gracias por regalarnos el tiempo en esta vida. En el nombre de Jesús, que esta semilla de tu palabra dé fruto abundante en nuestros corazones al 100 por 1. Amén. Gracias, Señor, te doy por este día. Gracias porque tú nos regalas la dicha de poder tener buena salud, de poder escuchar, de poder ver. Gracias por todos los sentidos que nos das. Gracias, Señor, por la sabiduría que nos das para poder hacer finanzas. Vamos, dale gracias a Dios. Si tienes un negocio, dale gracias a Dios por tu negocio, por tu emprendimiento. Dale gracias a Dios por tu empleo, por tu trabajo. Vamos, dale gracias a Dios porque tienes salud para poder hacer finanzas, para proveer para tu hogar. Vamos, dale gracias a Dios. Gracias, Señor, porque estás atento de todas nuestras necesidades y nada nos hace falta porque tú estás con nosotros. En el nombre de Jesús, amén. Que la paz de Dios, que sobrepasa todo entendimiento, guarde hoy tu corazón y tu vida en Cristo Jesús y que el Espíritu Santo te guíe en cada decisión que tengas que tomar hoy.
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1: En Proverbios capítulo 11, en el versículo 1, dice la Escritura: la balanza falsa es abominación al Señor, pero el peso cabal es su deleite. Muchas veces estamos acostumbrados a una vida, y en este mundo más, donde pareciera que el más vivo es el que se las lleva todas, el que hace las cosas sin importar la trampa que haga, sin importar las estafas que haga, sin importar la vida moral que pueda llevar. No importa, lo importante es alcanzar el éxito. Y eso le pasó a una joven que vamos a llamar

0: llamar María. María era una joven que pues necesitaba echar hacia adelante a su familia. Dentro de esos tenía una pequeña hija y tenía pues necesidades que suplir para su hogar, para su casa. Era una escritora y en esto de escribir era muy buena. En eso buscó trabajo en una editorial donde iba a escribir algunos artículos. Y bueno, como todo hoy en día, en este mundo ya no importa lo moral, y eso fue lo que le dijo el representante, el gerente y dueño de la empresa editora. Le dijo: escribe los artículos, olvídate de la moral, a la gente no le interesan los buenos consejos, lo que la gente quiere es algo picante, lo que la gente quiere es algo relevante para poder impactarlos, para poder llamar la atención. Y eso es lo que nosotros hoy en día estamos viendo mucho en las redes sociales, sobre todo. Entonces, le ofrecieron una buena paga a María para poder hacer esto, y ella precisamente cedió y dijo: bueno, yo tengo una moral, yo sé que soy de un hogar cristiano, pero necesito dinero. Y la paga era muy buena, a lo que ella cedió con una condición: que todos sus artículos y todo lo que ella iba a escribir iba a hacerlo de manera anónima. Y así fue. Comenzó a escribir sobre todo lo que es el mundo de la hechicería, un poco sobre el mundo de estafas, sobre sexualidad ilícita, sobre bandoleros, sobre condes, monjas. Empezó a escribir de muchas maneras historias frívolas, y empezó a llamar muchísimo la atención porque la mujer era muy buena en todo lo que hacía. Ahora, ella comenzó a tener la paga que quería, empezó a cumplir sus necesidades, llevó a su hija inclusive de vacaciones y todo, pero había algo en su mente que empezaba a retorcer sus pensamientos, empezaba a dañar su vida espiritual, y ella sabía que no estaba bien lo que estaba haciendo. Precisamente eso es lo que nos dice a nosotros Colosenses 3:23, cuando nosotros venimos a Cristo, Dios nos da a nosotros una enseñanza, y el apóstol Pablo lo escribe así: todo lo que hagan, hágalo de corazón como para el Señor y no para los hombres. Y es que nuestra falta de integridad no solo daña a nuestro prójimo alrededor, sino que también nos daña a nosotros, porque ella con esas historias estaba dañando a otras personas, pero también se estaba dañando a sí misma. Pero podríamos hablar de ella un poco más adelante, porque quiero mencionarte que si tú eres un estudiante que quizás has estado copiándote en la clase, la pregunta es: ¿serás un buen profesional cuando salgas y te den el título? ¿Lo harás muy bien? Porque eso es una manera de estafar. No solamente te estafas a ti con cero conocimiento, sino que estafas al profesor y estafas también a otras personas. Y muchas veces nosotros pensamos que hacer este tipo de cosas está bien, cuando en realidad no está bien. Es una trampa que poco a poco vuelve a los profesionales de una manera mediocre y no se trabaja de la manera correcta. Es una trampa que el enemigo nos da cuando nosotros vemos que el Señor Jesucristo también pasó por esto, pero Él no cedió a la trampa, Él no cedió a la tentación. A Jesús le ofreció Satanás el mundo entero, los reinos enteros, para que Él pudiera obtenerlos de una manera fácil y sencilla. Era la manera más rápida de poder ser el Rey de Reyes, pero Jesús no cedió a la tentación. Muchas veces Satanás va a buscar que tú puedas ser el primero, que te va a ofrecer éxito y vas a ser el primero de la clase, pero también vas a ser el primer estafador. Si quizás tú dices: voy a ser el mejor en ventas. No hay mejor en ventas. Ajá, pero ¿a costa de qué eres el mejor en ventas? ¿A costa de tu integridad? ¿A costa de tu moral? ¿A costa de una vida que Dios no aprueba? Como te leí al principio el libro, esta versión de Proverbios en el capítulo 11, versículo 1. Dios aborrece la balanza falsa. Él no quiere eso. Eso es una injusticia, es un engaño. A veces decimos: no, es astucia. No, no es astucia, en realidad es engaño. Llamemos las cosas como son. Y hoy Dios está haciendo que tú escuches esto, que tú puedas ver este contenido que estás escuchando el día de hoy, para que puedas reflexionar. Esto va seguramente para ti. Quizás tú estás pensando en alguien: oye, esto debería escucharlo otra persona. No, pero deberíamos hacer una visión hacia adentro de nosotros mismos. La palabra dice: antes de mirar la paja que hay en el ojo del hermano, hay que mirar el tronco que hay en nuestro propio ojo. Así que miremos y pidámosle perdón al Señor porque a veces no estamos haciendo las cosas bien. Hemos preferido dejar la integridad a un lado con tal de alcanzar éxito, fama, dinero en este mundo a costa de qué es la pregunta. Contándoles y retomando el caso de María, ella después reflexionó sobre esta situación que le estaba aconteciendo y ella decidió quemar todos sus manuscritos y dejó de escribir todas esas historias y ella escribió lo siguiente. Sí, este es el lugar que merece tanta tontería inflamada, prefiero arriesgarme a incendiar la casa antes de que alguien se queme con la pólvora de mis creaciones. Y Dios ha determinado eso también para nosotros. A veces hay que quemar cosas que no están bien, que tú sabes que no están bien, que tú sabes que estás haciendo mal y hoy es el tiempo para que puedas reflexionar y puedas decir, Señor, ¿en qué estoy mal? Vamos a orar y a darle gracias a Dios y a pedirle perdón y que nos ayude a ser personas íntegras. Padre, en el nombre de Jesús, en esta hora te doy muchísimas gracias. Gracias por tu palabra. Gracias porque tu palabra es efectiva en nuestro corazón. Hoy abrimos nuestro corazón para que tú puedas perdonarnos. Perdónanos porque hemos fallado delante de ti. Quizás hemos sido personas que no hemos sido íntegras delante de ti y nos hemos dejado llevar por el éxito, nos hemos dejado llevar por el dinero y no, Señor, por la integridad que tú quieres de nosotros. Perdónanos y ayúdanos, Señor, a partir de hoy a ser mejores cada día para ti. En el nombre de Jesús, amén.
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0: Y allí donde estás, dale gracias a Dios por todo lo bueno que Él ha sido contigo. Gracias te doy, Señor, en este día porque tú has sido bueno, maravilloso. Gracias, Señor, te doy por el pan de cada día. Gracias por la paciencia que nos tienes. Gracias por hablarnos en todo tiempo con tu palabra. Ayúdanos a mantenernos íntegros delante de ti cada día para poder, Señor, ser fieles. Gracias te damos, Señor, porque sabemos que tú nos prosperas en todo tiempo y tú suples nuestras necesidades conforme a tus riquezas en gloria en Cristo Jesús. Amén. Que la paz de Dios que sobrepasa todo entendimiento guarde tu corazón y tu vida en Cristo Jesús y que el Espíritu Santo te guíe en cada decisión que tengas que tomar.
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0: Hola, hola, muy buenas tardes a toda esa hermosa audiencia que se sintoniza a partir de este momento cuando el reloj marca exactamente las 12 del mediodía. Bienvenidos a este tu programa Conexión 418. Un espacio en el cual quiero acompañarlos con reflexiones, acompañarlos con un gramo de fe, acompañarlos con buena música e iniciar la tarde de una mejor manera. Les saluda con el gusto y el cariño de siempre, arroba Eliaquín Marín, acompañándoles de lunes a viernes en este recorrido radial. Recuerden que nuestros canales de comunicación están completamente abiertos para que interactúen con nosotros. Puedes enviarnos tu mensaje de texto sin ningún pretexto, mandar tu saludo, tu comentario al 0422-518-3677. Repito para que lo anoten. Para que puedas escribirnos de una vez, 0422-518-3677. Quiero saber de dónde me estás escuchando. Quiero saber cómo va tu tarde, cómo va tu jornada. Quiero saber cómo fue tu mañana. Si quieres mandar un saludo, pedir un tema musical. Aquí en Conexión 418 tenemos la reflexión que necesitas para tu vida espiritual, la música que tus oídos necesitan y tu corazón, y definitivamente la mejor compañía, la compañía de Dios y de este tu servidor, arroba Eliaquín Marín. Hoy quiero compartir con ustedes una reflexión que pude escribir hace días y quiero compartirla con ustedes porque es muy importante en nuestro transitar como hijos de Dios, como cristianos, en nuestra vida. Nuestra única regla de fe, conducta y práctica, la palabra de Dios. Y quiero iniciar con una pregunta. La pregunta sobre nuestro propósito. Nuestro propósito en esta vida. Nuestro propósito en este andar, en este caminar. Y entrando en materia, el tema que quiero compartir con ustedes hoy, quiero comenzar haciéndote una pregunta directa a tu mente, a tu corazón. ¿Alguna vez te has preguntado por qué eres hijo de Dios? Repito, ¿alguna vez te has preguntado por qué eres hijo de Dios? O tal vez, ¿por qué soy cristiano? ¿Te has preguntado por qué soy cristiano? ¿Por qué soy cristiano? O tal vez te has preguntado, ¿cuál es la razón real de mi fe? ¿Cuál es la razón real de mi fe? ¿Por qué tengo fe? Aunque son preguntas totalmente valederas y necesarias, en esta tarde creo sin temor a equivocarme que muchísimas personas no tienen una respuesta clara a estas interrogantes. Tristemente, muchos simplemente van por la vida viviendo por vivir, dejándose llevar por la rutina. A esto se le llama vivir una vida sin propósito. Por el contrario, cuando descubres la razón de tu existencia, la razón de tu fe, comienzas a experimentar lo que verdaderamente es una vida con propósito. Somos hijos de Dios porque fuimos predestinados en su amor. Pero hoy hay algo hermoso en el diseño divino. No se nos impuso de manera obligatoria. Dios nos dio la opción de tomar decisión ferviente y voluntaria de ser sus hijos. Tal como nos lo enseña el libro de Apocalipsis en el capítulo 3, versículo 20, donde la escritura dice: he aquí yo estoy a la puerta y llamo. Si alguno oye mi voz y abre la puerta, entraré a él y cenaré con él y él conmigo. Dios no derrumba la puerta de nuestras vidas. Él llama con amor, es diferente. Y está en nosotros, está en ti, está en mí, la decisión consciente de abrirle el corazón. Ahora bien, no basta solo con decir, tomé la decisión de ser hijo de Dios. No se queda en una simple frase o en una emoción de un momento. Es decisión. Es una decisión que tú y yo tenemos que tomar, demostrarla de manera integral en el cuerpo, alma, espíritu, mente. Nuestra vida entera debe reflejar esta transformación. Y yo sé que tú has hecho esta decisión. Yo sé que tú has decidido recibir a Cristo en tu corazón, has abierto la puerta y el Espíritu Santo te está transformando. Pero me llama mucho la... Me llama mucho en la mente la inquietud de que... ¿Por qué todavía no sabemos por qué somos hijos de Dios? ¿Por qué todavía no entendemos el de por qué somos cristianos? ¿Por qué dudamos de nuestra fe? Pareciera como si no conociéramos el propósito de nuestra vida y de nuestra existencia. Y el propósito en Cristo, lo dice Deuteronomio, Dios solamente pide que le amemos. Amemos a Dios. Cumplamos la voluntad de su amado Jesucristo. Dejémonos guiar por el Espíritu Santo. Demostremos la transformación que hay en nuestras vidas. Y si hijos, también herederos, herederos de Dios y herederos de Cristo. Tenemos un propósito como hijos. La fe sin obra es muerta. Tenemos un propósito en nuestra fe. Hay que activarla, hay que vivirla, hay que practicarla. No basta solamente con leer la palabra de Dios, es entenderla, es dejarnos enseñar, aplicarla, vivirla. Mi propósito es que entendamos que hay un propósito, valga la redundancia, en nuestras vidas, y no vivimos solamente por vivir. Sigue escribiéndome, 0422-518-3677, cuéntame, ¿cuándo fue que abriste la puerta de tu corazón a Jesús? ¿Recuerdas esa fecha? Y al regreso de esta pausa comercial, de este tema musical, vamos a definir qué significa ser un verdadero cristiano y cuál es la misión activa que tenemos. No se despeguen, ya volvemos con mucho más de Conexión 418, aquí con @ElyakinMarin. Ya regresamos.
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3: 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Okay.

Ok, familia, conexión 418, antes de continuar con el tema, prepárense porque les traigo el recorrido más completo por la actualidad de los estrenos, las colaboraciones y todo lo que está marcando pauta en la música cristiana hoy en día. Pónganse cómodos, suban el volumen y quédense con nosotros. Arrancamos el boletín de hoy hablando del impacto del género urbano y los nuevos ritmos que están dominando las plataformas digitales. Sí, hay un sonido que ha crecido de manera exponencial en la música de nuestra fe, es la función del Afrobeats con la música urbana latina. Artistas como Redimidos, Alex Zurdo, Funky, continúan marcando tendencia con colaboraciones internacionales que buscan llevar un mensaje positivo a un público cada vez más joven. Lo interesante de esta nueva ola urbana no es solo la producción impecable por las bases rítmicas pegajosas, sino la madurez en el contenido lírico. Estamos viendo letras que no solo hablan de celebración, sino que enfrentan problemas reales de la juventud actual, como la presión social, las adicciones y la búsqueda de identidad. Además, producciones independientes de jóvenes en América Latina y Europa están logrando posicionar sencillos en el top 50 de plataformas de streaming, demostrando que la música urbana con mensaje de fe ya no es un movimiento secundario, sino uno de los motores principales de nuestra industria musical contemporánea. Continuando con noticias en tendencias, se sigue rompiendo récords las colaboraciones bilingües entre ministerios anglosajones y latinos. En los últimos meses hemos visto un fenómeno sin precedentes, donde agrupaciones insignias como Elevation Worship, Maverick City Music y Bethel Music están lanzando álbumes completos adaptados al español, no como una simple traducción literal, sino trabajando mano a mano con cantautores hispanos para adaptar la poética y la esencia de cada canción. Artistas como Miel San Marcos, Christine De Clario, Evan Kraft, han servido de puente para estos proyectos, alcanzando una calidad de interpretación nativa en nuestro propio idioma español. Y hablando de alcance masivo, los festivales internacionales de música cristiana están registrando asistencias récord en toda Hispanoamérica. Países como Colombia, México, Guatemala, Argentina han sido sede de eventos masivos que reúnen más de 50.000 personas. Escucha, más de 50.000 personas por jornada. La novedad de estos festivales es que ya no son eventos exclusivos de un solo género musical. Ahora los escenarios principales combinan en una misma noche alabanza congregacional, rock alternativo, rock, música folclórica regional. Esto refleja una enorme diversidad de la audiencia actual que consume distinto estilo de músicas sin prejuicios. Atentos a esto, amigos oyentes, porque la forma en que descubrimos música ha cambiado para siempre. Hablamos de las plataformas digitales como TikTok, Instagram, están descubriendo a los nuevos talentos de alabanza, adoración, canciones que no cuentan con el respaldo de grandes sellos discográficos, se están convirtiendo himnos virales de la noche a la mañana. Basta con un fragmento de 15 segundos grabados con un teléfono móvil para mostrar el momento genuino de adoración de una congregación local, para que la canción se comparta por millones de veces. En ministerios emergentes se están viendo cómo sus composiciones son traducidas a múltiples idiomas en cuestión de días, gracias al contenido generado por propios usuarios en redes sociales. En cuanto al lanzamiento de oración congregacional y sonidos orgánicos, están de vuelta tras varios años con fuerte presencia de sintetizadores, arreglos electrónicos. Los álbumes más recientes de grupos como Montesanto, Un Corazón, Majo y Dan están apostando por grabaciones acústicas. Así escuchaste, grabaciones acústicas con instrumentos tradicionales como la guitarra de madera, ambientes íntimos. La tendencia actual en las iglesias locales es buscar canciones sencillas de aprender, profundas en teología y que sea fácil la participación de toda la congregación. Y ya casi terminando con esto, en otra noticia relevante dentro del mundo de la música, queremos destacar un cambio profundo en la temática de las letras que están escribiendo nuestros compositores actuales, la salud mental. Durante la última entrega de los premios de música cristiana, en las entrevistas de los principales lanzamientos del año, un tema recurrente ha sido la lucha contra la ansiedad, la depresión. Canciones recientes como artistas de Andrés Bisono, Quique Pavón y Alex San Padrón abordan abiertamente las batallas emocionales desde una perspectiva bíblica honesta. La industria está respondiendo a una necesidad real de la audiencia.
utilizando la música no solo como una herramienta de júbilo, sino como una medicina para el alma en tiempos difíciles. Por otro lado, en el ámbito técnico, la producción, la inteligencia artificial está amenazando implementarse, está comenzando a implementarse en los estudios de grabación de música cristiana. Productores reconocidos han compartido cómo sus herramientas de guía para cómo usan sus herramientas de guía para optimizar procesos de mezcla, masterización, incluso la creación de arreglos, orquestas. Sin embargo, la consigna general entre los productores sigue siendo clara: la tecnología es una excelente sierva, pero una mala maestra. La espiritualidad y la vivencia personal y la unión del intérprete según siguen siendo insustituibles en la música de la fe. Ahora sí, termino. Para ir cerrando este boletín de noticias musicales, vamos con un repaso rápido para la agenda de giras y los temas más sonados durante la semana. Las giras continentales no se detienen. Para este trimestre se ha confirmado los recorridos de varias agrupaciones por las principales capitales de América Latina. Si quieres estar al tanto de las fechas, ciudades, no olviden revisar las cuentas oficiales de sus artistas favoritos, ya que la venta de entradas para los eventos de este año se están agotando en tiempo récord en casi todas las localidades. En el top de reproducciones semanales, las canciones de estilo pop alternativo y worship acústico continúan liderando las listas de peticiones en las emisoras de radio y la lista de reproducciones oficiales. Los oyentes están buscando temas que transmitan paz, esperanza, fortaleza para el día a día. Así llegamos al final de este resumen informativo sobre la actualidad de la música cristiana. Como hemos visto hoy, la música sigue siendo un puente poderoso para conectar corazones, llevar esperanza, renovar fe en cada rincón del planeta Tierra. Sigan nuestra sintonía, porque la buena música, el mejor mensaje, no se detiene. Nos escuchamos en nuestro siguiente boletín. Estás en sintonía de Conexión 418 @Eliaquim Marín. Ya regresamos.

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0: Amada audiencia, estás escuchando en este momento tu programa Conexión 418. Estamos de vuelta totalmente en vivo, acompañándoles en este mediodía. Arroba Eliaquim Marín es la persona quien habla con ustedes y es un verdadero privilegio continuar con todos ustedes a través de esta radio. Te invito a que puedas seguir interactuando con nosotros a través del número 0422-518-3677. 0422-518-3677. Agradecemos a todas las personas que se conectan con nosotros mientras almuerzan, mientras van camino al trabajo, a la casa, mientras manejan. Dios bendiga a cada familia representada al otro lado de este receptor. ¿Qué significa ser cristiano? ¿Qué significa ser cristiano? Retomando nuestro mensaje de hoy, tengo que decir con toda claridad lo que significa esta identidad. Un cristiano es una persona que profesa la fe de Jesucristo y sigue fielmente sus enseñanzas basándose en lo revelado a través de la palabra de Dios. En especial del Nuevo Testamento, la palabra cristiano se traduce literalmente como seguidor o partidario de Cristo. Y es lo que nos define como creyentes a personas como usted y a personas como mi persona, valga la redundancia. Y tengo que preguntar, ¿cuál es la razón fundamental por la que somos cristianos? ¿Sabes cuál es la razón fundamental? Nuestra convicción inquebrantable de que Jesús de Nazaret es el Hijo de Dios y el único Salvador de la humanidad. Sostenemos firmemente de que Jesús murió en la cruz para perdón de nuestros pecados y que resucitó victorioso al tercer día. Además, adoramos a un solo Dios verdadero manifestado en tres personas, Padre, Hijo y Espíritu Santo, lo que conocemos como la Santísima Trinidad. Todo esto es vital entenderlo y tenerlo claro en la mente, en el corazón. ¿Por qué? Porque al comprender quiénes somos y en quién hemos creído, entendemos que en este mundo, como hijos de Dios, no estamos solo para ser personas estáticas. No fuimos llamados a estar pasivos, al contrario, fuimos llamados a actuar. Mateo 28, la gran comisión. Si somos hijos, cumplimos con el propósito que Cristo nos reflejó. Hacer discípulos, anunciar las buenas nuevas, llevar el mensaje de salvación, dar sanidad al enfermo, demostrar quién está en nosotros, no solamente de palabras, sino con hechos. Fuimos llamados a accionar en fe. Y accionar en fe es vivir lo que profesamos. Si digo que no practico la mentira, es porque de verdad no practico la mentira. Si digo no vivir una vida mundanal, es porque vivo una vida cristocéntrica. Por lo tanto, tiene que haber coherencia en lo que digo y en lo que hago. Tenemos que ser personas que nos congregamos en una iglesia. Tenemos que ser personas que nos dejamos guiar por un pastor. Tenemos que ser personas que no solamente estudiamos la palabra, sino que la vivimos, la practicamos. Entender que soy cristiano es entender de que tengo un ejemplo a seguir, Cristo. Y ese ejemplo me dice, me enseña de que yo tengo que ser una persona que leo la Biblia todos los días, oro todos los días, practico mi fe todos los días, vivo en santidad todos los días, y todos los días de mi vida reflejo a Cristo, como dice Gálatas 2:20. Ya no soy yo, es Cristo en mí. Por lo tanto, cada vez que mi boca se abre, es para ser de bendición. Es para anunciar un mensaje, para decir de que hay alguien que nos ama, que dio su vida por nosotros. No hay nada más hermoso que ser hijos de Dios. Estamos llamados para ser personas completamente activas en la obra de Dios. Dios requiere que usted y yo le sigamos. Dios requiere que usted y yo seamos un ejemplo vivo de lo que es Cristo en nosotros. Que entendamos que venimos a servir, a dar nuestra vida. No podemos ser creyentes de la banca, sentados. No podemos ser cristianos que simplemente van a calentar una silla día un día a la semana. Tenemos que ser verdaderos hijos de Dios que mueven su fe en Cristo, claro está, dando un ejemplo firme de convicción, amor, conducta en el trabajo, en el hogar, en la comunidad, donde sea que estamos, reflejamos que somos hijos de Dios. ¿Lees la Biblia todos los días, pero no te congregas? Algo está pasando. ¿Ora todos los días, pero no te congregas? Algo está pasando. ¿Lees y ora todos los días, te congregas, pero sigue viviendo una vida mundanal? Algo está pasando. Tiene que haber conexión, coherencia entre lo que decimos, lo que profesamos y lo que hacemos. Por eso la fe sin obra es muerta. Por eso hay que practicar. Por eso es que la palabra nos dice de que el pecado me separa, que el pecado me mata. Si digo ser hijo de Dios, si digo ser cristiano, debo vivir una vida cristocéntrica. Y una vez, escucha esto, una vida cristocéntrica es muy diferente a una vida mundanal. Hay una diferencia abismal entre una vida cristocéntrica y una vida mundanal. Si nuestra vida como cristiano es muy parecida a la vida mundana, algo está pasando. Porque son dos polos muy opuestos. Hay una diferencia gigante. La vida cristiana es dedicada a Dios. La vida mundana es dedicada al mundo, a sus deleites, a sus placeres. La vida cristocéntrica me dice, ama a tu enemigo. La vida mundana me dice, aborrece a tu enemigo. La vida cristocéntrica me dice, no deba nada a nadie. La vida mundana me dice, debes, no hay problema. La vida cristiana me dice, practica la verdad. La vida mundana me dice, practica la mentira. Entonces hay diferencias grandes entre una vida cristocéntrica y una vida mundana. Si eres cristiano, tú estás del lado de aquellos que vivimos una vida cristocéntrica. Hay que reflexionar. 0422-518-3677. Comparte cómo pones en práctica tu fe en día a día. Hazme saber de dónde estás escribiendo, hazme saber de dónde nos escucha. Vamos con una pauta musical, con bloques de publicidad, y regresamos con esta enseñanza que quiero compartir con ustedes hoy. Seguimos conversando aquí en Conexión 418. Quien habla para ustedes, @ElyakinMarin. Ya regresamos.
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0: bueno. Yo lo sé, yo lo he visto. Gracias, Jesús.
1: Amada audiencia, entramos a nuestra sección de noticias informativas referente al mundo cristiano, noticias que todo cristiano debería saber. Así que muy buenos días para todos. Quiero compartir con ustedes los acontecimientos relevantes que marcan a la iglesia en todo el mundo. El informe de la libertad religiosa, el movimiento misionero, la labor humanitaria tras catástrofe, la nueva iniciativa para los jóvenes y movimiento de nuestra fe. Arrancamos con una noticia impactante sobre la iglesia perseguida. La Organización Internacional Puertas Abiertas ha presentado su informe actualizado de la lista mundial de persecución. Los datos revelan más de 388 millones de cristianos enfrentan niveles muy altos y extremos de discriminación y violencia debido a la fe. Naciones como Corea del Norte, Somalia, Yemen, Eritrea y Siria siguen encabezando los índices de mayor presión hacia los creyentes. En regiones del África subsahariana, miles de familias han sido desplazados por las violencias extremistas. Sin embargo, la noticia central de los analistas misioneros es la resiliencia del Evangelio. En medio de la opresión, la iglesia clandestina continúa creciendo y extendiendo la fe con valentía. Diversas organizaciones han hecho un llamado global a la intercesión sostenida y al apoyo humanitario directo para los creyentes refugiados. Continuamos con la información internacional. La labor social humanitaria de las iglesias locales vuelven a ser noticia tras las recientes emergencias naturales en Asia, en América Latina. En Asia del Sur, tras severas inundaciones que afectaron a miles de familias en Nepal y países limítrofes, redes de voluntarios cristianos e instituciones bíblicas se movilizaron de inmediato para proveer alimento, medicamento, refugio temporal. Agencias internacionales como Samaritan Spur y la Alianza Evangélica Mundial abrieron centros de acopio y atención médica de emergencia. De igual manera, en el ámbito latinoamericano, alianzas de iglesias locales han fortalecido proyectos de apoyo en las zonas de vulnerabilidad social. Pastores y líderes comunitarios destacan que el evangelio no solo se predica con palabras, sino con hechos concretos. Proyectos que incluyen comedores infantiles, talleres, capacitaciones laborales y centros de prevención de adicciones están demostrando ser la mano extendida de Dios para miles de familias necesitadas. En el área de la evangelización y la escritura, la Alianza Global Wycliffe y las Sociedades Bíblicas Unidas informan avances significativos en la traducción de la Biblia. En el último año se ha completado traducciones del Nuevo Testamento de la Biblia entera a más de 50 nuevos idiomas y dialectos indígenas que antes no contaban con ningún texto sagrado en su lengua materna. Uno de los testimonios más comentados en la semana de los traductores autóctonos en comunidades del Amazonas y África Central, quienes dedicaron décadas a esta labor para entregar hoy la palabra de Dios en sus propios pueblos. Por otro lado, Mission Global registra un cambio geográfico trascendental. El hemisferio sur, específicamente América Latina, África y parte del Asia, se han convertido definitivamente en la fuerza emisora de misioneros hacia el resto del mundo. Cada vez son más jóvenes latinoamericanos, africanos, que viajan a países de Europa, a Asia Central, para plantar iglesias, realizar trabajo social y compartir el mensaje de fe en contexto altamente secular.

Y dentro del ámbito de la juventud y el liderazgo, las tendencias muestran un retorno notable a los adultos jóvenes, a las congregaciones. Estudios sociológicos recientes sobre religión señalan que en el mundo marca por la saturación digital y la soledad, las generaciones jóvenes buscan entornos de comunidad real, autenticidad y respuestas espirituales sólidas. Las iglesias que están implementando grupos de acogido, consejería pastoral en salud mental y enfoque bíblico directo, están viendo el aumento sostenido en la asistencia de jóvenes universitarios en las iglesias locales. En cuanto a las herramientas digitales, la inteligencia artificial y las redes sociales están siendo utilizadas estratégicamente para la difusión de la fe. Aplicaciones de lectura bíblica reportan citas récord de descarga en planes comunitarios, en oración, a su vez plataformas de noticias y ministerios de televisión pública continúan recibiendo reconocimiento por su trayectoria comunicacional y social en servicio de la verdad y la esperanza. Para ir concluyendo, en este recorrido por la actualidad de la iglesia, destacamos las masivas manifestaciones públicas de fe registradas en América Latina y Europa. Bajo iniciativas como la Marcha para Jesús, millones de personas salieron a las calles de diversas capitales continentales para orar por la paz, la familia, la unidad nacional y la libertad religiosa. Líderes de diversas denominaciones expresaron su compromiso a seguir trabajando en unidad por la transformación moral, social de sus naciones. De esta manera, cerramos este boletín informativo de nuestras noticias cristianas globales. Nos quedamos con la certeza de que a pesar de los desafíos y las dificultades globales, Dios sigue obrando a través de su iglesia en cada rincón del planeta. ¿Estás escuchando? Conexión 418, @ Eliaquim Marín. Ya regresamos con

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Bueno, ya estamos en el tramo final de nuestro programa de hoy aquí en Conexión 418. Y doy gracias a Dios porque hoy quise dedicar tiempo a la palabra de Dios. Hoy quise dedicar tiempo a la palabra de Dios, esa es la verdad. Y si estás conectándote, quien te habla, Robert Joaquín Marín, de lunes a viernes, 12 del mediodía, por esta radio. Así que, ¿quieres interactuar? Comunícate al 0422-518-3677. 0422-518-3677. Primero a los Corintios 9:24. Nos dice algo muy espectacular. Y es que tú y yo tenemos que correr para ganar. Para cerrar hoy la enseñanza, quiero que vayamos al ejemplo tan poderoso que nos deja el apóstol Pablo. Y es que Pablo compara la vida cristiana con una disciplina deportiva, específicamente con correr una carrera. Y tal como Pablo lo dice, es como correr en un estadio. Muchos corren, pero uno solo se lleva el premio. Muchos dicen ser hijo de Dios, pero uno solo es el verdadero hijo de Dios. Por eso, nosotros que somos hijos de Dios, que somos cristianos, debemos correr de tal manera que obtengamos ese premio, ese galardón. Sabiendo que nuestra carrera en el Señor no es en vano, repite conmigo, mi carrera en el Señor no es en vano. Otra vez, mi carrera en el Señor no es en vano. Y que al final de esta carrera obtendremos el resultado glorioso de nuestro esfuerzo en Cristo Jesús. Tenemos que abandonar, tenemos que dejar la apatía. Tenemos que abandonar el viejo mundo, el viejo hombre. Tenemos que terminar la carrera con constancia. Ser perseverantes. Yo le llamo Bobat. Biblia, oración, vigilia, ayuno y testimonio. Tenemos que ser constantes. Porque ser constante, perseverar, esto nos va a llevar a recibir de parte de Dios esa corona de vida incorruptible. Corona la cual nos hace partícipes de la gloria de su reino, como nos lo promete Romanos 8, 17, 18. Somos herederos de Dios y coherederos juntamente con Cristo. Esa es nuestra verdadera identidad. Esa es nuestra herencia eterna. Eso somos tú que estás escuchando, eso soy yo quien está hablando. Así que hoy escucha, hoy te lo digo, te lo repito, no te canses. Prohibido cansarnos de correr una milla más en esta vida como hijos de Dios, como cristianos. ¿Hay fatiga? Pues hay nuevas fuerzas en Cristo Jesús. Levanta los brazos, sigue corriendo, esfuérzate. No desmayes, continúa, continúa, continúa. No te pares. Mente enfocada en Dios, cuerpo enfocado en Dios, corazón enfocado en Dios. No olvidemos jamás este hermoso y poderoso versículo que debe marcar nuestro caminar diario, 1 Corintios 9:24. 1 Corintios 9:24, colócalo en tu estado de WhatsApp. ¿No sabéis que los que corren en el estadio, todos a la verdad corren, pero uno solo se lleva el premio? Corred de tal manera que lo obtengáis. @LiaquinMarin, conexión 418. Llego al final por el día de hoy. Ha sido un honor inmenso compartir esta reflexión con todos ustedes. Agradezco a todo el equipo técnico por hacer posible esta transmisión. Recuerden nuestro número de contacto 0422-518-3677 para seguir conectados. Nos reencontramos mañana nuevamente exactamente a las 12 del mediodía en otra edición de Conexión 418. Se despide @LiaquinMarin. Que Dios te bendiga grandemente. Buen provecho en tu almuerzo y a correr la carrera con propósito. Hasta mañana. See you later.

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1: ¿Cuántas veces te has mirado al espejo y te has juzgado y has dicho que no eres una obra preciosa, maravillosa, que quisieras ser de otra manera, que quisieras tener el color de piel de otra forma, o bueno, que quisieras cambiar tu aspecto físico? Hablemos de eso aquí en Día a Día.
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1: En el libro de Génesis capítulo 1 versículo 26 dice la escritura: entonces dijo Dios, hagamos al hombre a nuestra imagen conforme a nuestra semejanza, y señoree en los peces del mar, en las aves de los cielos, en las bestias, en toda la tierra y en todo animal que se arrastra sobre la tierra. Dios nos hizo a cada uno de nosotros a su imagen y semejanza. Él nos creó. Si tú te pones a pensar correctamente, Dios le da la orden a la tierra para que le dé animales, árboles, le da la orden a las aguas también para que dé monstruos marinos, aves de los cielos. Él le da la orden a muchas cosas, y todo en la creación fue por la voz de Dios, por la palabra de Dios. Pero cuando Dios va a hacer al ser humano, no le da la orden a nadie, sino que Él mismo se dice a sí mismo: hagamos al hombre a nuestra imagen conforme a nuestra semejanza. Y es que tú y yo hemos sido creados a imagen y semejanza de Dios, o bueno, por lo menos ese es el propósito de Dios, que nosotros podamos ser a su imagen conforme a su semejanza. Y digo que es el propósito de Dios porque cuando no estamos en Cristo, cuando aún no hemos conocido a Cristo, pues no nos asemejamos mucho a Él, porque nuestros comportamientos son muy malos, son comportamientos oscuros, pensamientos terribles. Es decir, no se asemeja nada a lo que es nuestro Dios: amoroso, bondadoso, paciente. Dios quiere que nosotros podamos ser a su imagen y semejanza, porque para eso nos creó, para que podamos ser un reflejo de su gloria aquí en esta tierra. Ahora bien, Dios nos ha creado, y con el pasar del tiempo, pues venimos de papá y mamá, y en el vientre materno Dios nos ha cuidado y tiene planes maravillosos para cada uno de nosotros. Eso lo dice Salmo 139, que dice que en mi embrión vieron tus ojos y en tu libro se están escritas todas las cosas por las cuales yo fui formado. Dios nos ha desarrollado en el vientre materno y nos ha formado con sus manos. Él ha tenido cuidado de cada uno de nosotros. Por eso tú eres una valiosa pieza e importante en el Señor. Yo no sé si te acuerdas de Miguel Ángel, un famoso artista de obras extraordinarias. Bueno, después de años de trabajar en Roma en esculturas de tamaño natural, Miguel Ángel fue a Florencia, donde un gran bloque de mármol de Carrara, de un blanco espléndido, había sido obtenido para una estatua colosal. En semanas él firmó un acuerdo para completar su interpretación de David para la catedral. Con el contrato en mano, comenzó de inmediato, trabajando con tal energía que a menudo dormía con sus ropas puestas, molestándole el tiempo que tomaba quitárselas y ponérselas de nuevo. Examinó sin faltas y midió a precisión el mármol para ver qué pose podría acomodar. Hizo bosquejos de posibles actitudes y, con cuidado, trazó dibujos detallados de modelos. Él probó sus ideas a pequeña escala con cera. Cuando al fin quedó satisfecho con su diseño, levantó su cincel y empezó a amasar. Miguel Ángel planeó pintar el techo también de la Capilla Sixtina con la misma intensidad. Apenas le tomó un mes para desarrollar el tema, luego se lanzó con furor hacia el diseño final, construyendo andamios y contratando ayudantes, acostándose en ángulos incómodos sobre duras tablas, respirando el sofocante aire que estaba justo debajo de la cripta, el polvo del yeso irritando sus ojos y piel. Pasó la mayoría de los siguientes 4 años literalmente transpirando en angustia física mientras trabajaba. La obra de cualquier hombre, ya sea literatura, ya sea música, pintura, arquitectura o cualquier cosa, generalmente representa un retrato de sí mismo. Es un reflejo de lo que el hombre tiene en el corazón, de lo que el hombre tiene en su mente. Cuando Dios nos ha creado a nosotros, Dios nos ha creado a imagen y semejanza de Él. Por eso Él nos creó con sus propias manos. Así que si tú te miras y comienzas a decir que eres imperfecto, que no sirves, que quisieras operarte, qué sé yo, la nariz, quisieras no ser tan gordo, tan gorda, tan flaco, tan flaca, quisieras tener el color de cabello de tal cosa, lo quisieras tener rulo, alisado, bueno, en fin, somos a veces emitimos mucho juicio, quiero decir correctamente, sobre nosotros mismos. Somos muy exigentes con nosotros y en realidad no estamos agradecidos con quien nos creó, con Dios. Dios nos ha creado de una manera extraordinaria y tenemos en nosotros funciones que son vitales, más allá de lo estético que podamos ser. Dios nos ha creado y te ha creado a ti de una manera única, así que eres perfecto, eres perfecta. Tal y como eres, dale gracias al Creador de la vida hoy por cómo tú eres, por lo que tienes y porque estás vivo y estás viva. Y hoy es un día para poder decir, Señor, gracias, porque tú me has formado, me has cuidado y estoy en tus manos. Padre, en el nombre de Jesús, gracias te doy, Señor, por este día. Gracias por hablarnos de esta manera y hoy recibimos tu palabra, recibimos lo que tienes para cada uno de nosotros. Gracias porque nos has formado con tus manos, nos has creado. Gracias, Señor. Estamos agradecidos contigo. Queremos ser quienes te honren porque tú, Señor, has decidido planes para con nosotros hermosos y queremos sujetarnos a esos planes que tienes para nosotros. Te amamos y te bendecimos y que esta semilla de tu palabra dé fruto abundante en nuestros corazones al 100 por 1 en el nombre de Jesús. Amén. Gracias te doy, Señor, por este día. Gracias porque eres tan bueno y maravilloso. Gracias por el sol que permites que salga hoy. Gracias, Señor, te damos por el pan nuestro de cada día. Gracias porque nada nos hace falta. Gracias porque tú nos libras de la tentación, nos libras del mal. Estás siempre cuidando de cada uno de nosotros. A ti sea toda la gloria y toda la honra, Señor, por los siglos de los siglos. Amén. Que la paz de Dios que sobrepasa todo entendimiento, amigo, amiga que me escuchas, guarde hoy tu corazón y tu vida en Cristo Jesús y que el Espíritu Santo te guíe en cada decisión que tengas que tomar.
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0: 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Queremos escucharte. 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
0: 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Gente hermosa llamada de toda Venezuela y del mundo entero. Muy, pero muy buenas tardes. Qué bendición tan grande volver a encontrarnos. Y estamos oficialmente cargados de nueva energía, de fe renovada y de muchísima música de primera categoría. Te da la bienvenida tu amiga Andrea Moreno, súper feliz y con las pilas al 1000% para acompañarte en esta hora donde repasamos las 5 canciones que están sonando por todo lo alto, en la señal que transforma tu vida, Radio Fe 418.

arrancamos renovando por completo nuestro ranking. Tenemos nuevos ingresos, movimientos sorpresivos y un primer lugar que de seguro te va a poner a cantar a todo pulmón. Recuerda que la cartelera la armas tú con tus votos. Escríbeme ya al 0422-518-3677 usando el hashtag Top5P418 o ingresa desde tu teléfono o computadora a nuestra página web radiofe418.vercel.app. Déjanos tu mensaje, reporta tu sintonía y dinos desde dónde nos escuchas, porque nuestra línea interactiva queda abierta a partir de este instante.

0: Vamos a abrir de inmediato nuestra cabina virtual para compartir con todos ustedes. A ver, por aquí nos llega el primer mensaje de la tarde. Viene desde la ciudad de Valencia, estado Carabobo, y nos escribe nuestra amada María. Y nos dice, buenas tardes, querida Andrea. Bendiciones para el equipo de Radio Fe, conectadísima desde temprano, trabajando en el centro y esperando a ver si mi tema favorito llega al puesto número uno. Un gran abrazo y miles de bendiciones para ti, María, para toda esta gente trabajadora y luchadora del estado Carabobo. Gracias por estar con nosotros. Atentos, aquí con otro mensaje, ahora desde la tierra del sol, amado Maracaibo, a nuestro amigo Carlos, y dice, buenas tardes mi gente de Radio Fe, saludos Andrea, reportando sintonía desde el sector Tierra Negra en Maracaibo. Hoy estamos apoyando fuertísimo a Montesanto, queremos ese primer lugar, ay, ay, ay, ay, qué sabroso sentir ese calorcito maravino y esa energía tan contagiosa. Un saludo en especial para ti Carlos y para todos los hermanos zulianos que nos escuchan día a día a través de la web de Radio Fe 418. Por aquí llega otro WhatsApp lleno de cariño desde la capital, Caracas. Nos escribe la familia Pérez y nos comenta, hola Andrea Bella, estamos reunidos en la oficina escuchando el programa. Por favor, mándanos un saludo especial y tomen en cuenta nuestro voto para hoy que va derechito para Forrest Frank. Anotadísimo ese voto para la familia Pérez. Saludos a todos, a ese equipo de trabajo en Caracas. Gracias por hacer de Radio Fe 418 su emisora favorita. Recuerden, mi gente hermosa, que la vía de comunicación está abierta para todo el planeta. No importa si estás en Barinas, en Caracas, en Maracaibo o si nos escuchas desde Chile, Colombia, España o Estados Unidos. Mándanos tu mensaje al 0422-518-3677 o ingresa en tiempo real a radiofe418.vercel.app. Cuéntanos, ¿qué tal va tu día? ¿Cómo está y cómo inició? ¿Y cuál es tu canción favorita del ranking? Sigan enviando sus mensajes porque este espacio es totalmente para ustedes. No se despeguen porque al volver de esta breve pausa revelaremos el puesto número 5.
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1: De manera oficial nuestra cartelera musical en la quinta casilla y lo hacemos con un tema que se ha convertido en un verdadero fenómeno de gozo, unidad y celebración para toda la iglesia latina. Se trata de la espectacular colaboración entre Jetway Worship Español junto a referentes fundamentales como Josh Morales de Miel San Marcos, Christine de Clairo, Daniel Calvetti y Travis Joy. Una canción que nos invita a dejar las cargas a un lado y a celebrar con júbilo en la casilla número 5, danzando, a gozarlo y a cantar.

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0: Avanzamos con paso firme en este conteo especial y nos posicionamos en el puesto número 4. Aquí encontramos una pieza sublime que nos llena el corazón de paz y gratitud. Nuevamente acompañándonos Jetway Worship Español, en esta ocasión uniendo sus voces con la maravillosa y dulce interpretación de Becky Collazos. Esta canción es un recordatorio directo para nuestras vidas, sin importar la tormenta o el desierto que estés atravesando, las misericordias de Dios son nuevas cada mañana. Aquí está en la casilla número 4, la bondad de Dios. Abre tu corazón y disfrútala.
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qué atmósfera tan especial y qué letras tan cargadas de verdad estamos disfrutando esta tarde. Recuerda que cada mensaje que nos envías al WhatsApp 0422-518-3677 o cada clic que haces en nuestra web radiofe418.vercel.app mueve las posiciones de este top 5 en tiempo real. Escríbenos con la etiqueta hashtag top5fe418. Dinos desde qué ciudad te reportas y cuéntanos cuál de estas canciones toca más tu fibra. Vamos a cumplir con nuestro primer bloque de compromisos comerciales, pero no te me despegues porque al regresar entramos directo a la zona de podio con las tres canciones más votadas del momento. Ya regresamos con mucho más de Radio Fe 418.

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De vuelta con todos ustedes, mi gente. Entramos con todo el entusiasmo a la zona de honor de este conteo. Este puesto le pertenece con orgullo, fuerza y talento a la bandera de nuestra tierra, la agrupación venezolana Monte Santo. Se afianza en el puesto número 3, con un tema impresionante, lleno de sintetizadores, dinamismo y una palabra clara. Aunque atravieses el desierto más seco, Dios prepara una fiesta de gozo para tu vida. En la casilla número 3, Fiesta en el Desierto, a subirle a las cornetas y a declarar tu victoria.

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1: Nos colocamos a un solo peldaño de la gloria radial. Este puesto se lo lleva un fenómeno de la música contemporánea internacional que ha sacudido todas las plataformas globales y los rankings de Billboard. El cantautor Brandon Lake nos entrega una verdadera joya titulada Dub Go y Praise. Una declaración firme, moderna y llena de autoridad que nos recuerda a quien le entregamos nuestra alabanza cada día. En la casilla número 2, disfruta de Brandon Lake.

0: qué nivel de música y qué impacto el que sentimos en esta tarde. Amigos, los números están súper estrechos y todo está listo para revelar cuál es la canción número uno indiscutible. Continúa escribiendo nuestro WhatsApp 0422-518-3677 y visitando nuestra plataforma digital en radiof418.vercel.app. Vamos a hacer nuestra última pausa breve de la tarde y regresamos para coronar el tema rey del conteo. No te cambies de dial, ya volvemos.
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Llegó el instante más esperado por toda Venezuela y para la audiencia internacional. Tras repasar 4 producciones musicales extraordinarias, solo un tema logra adueñarse de la corona y consolidarse en la cima absoluta del ranking. Con una avalancha masiva de votos recibiendo a través de nuestro WhatsApp y en la web oficial, el puesto número 1 pertenece a Good Day de Forrest Frank. Un tema fresco, independiente, contagioso y profundamente espiritual que nos llena de optimismo y nos recuerda que con Dios cada día es un buen día. La canción más escuchada y más solicitada y más vibrante suena en lo más alto de Radio Fe 418.

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1: Qué manera tan sensacional y llena de energía de coronar nuestro conteo el día de hoy. Good Day de Forrest Frank, reinando en lo más alto de la cartelera radial de este día. Definitivamente el tiempo pasa volando cuando estamos rodeados de buena música, mensajes de fe y la mejor compañía. En nombre de todo el equipo técnico y de producción, queremos expresarles nuestro agradecimiento infinito a cada uno de ustedes por llenar de vida nuestra línea interactiva de WhatsApp 0422-518-3677 con sus mensajes, sus bendiciones y sus votos, y por mantener encendidas las redes sociales utilizando el hashtag Top5Fe418. Recuerda que esta cita es diaria y permanente. Te esperamos de lunes a domingo a partir de las 2 de la tarde para seguir disfrutando juntos el conteo más vibrante de la radio. Si deseas volver a escuchar este programa, ver los videos oficiales de cada artista o registrar tu voto de cara a la próxima semana, solo debes ingresar a nuestro sitio de web oficial, radiofe418.vercel.app. En la dirección general, coordinación y controles técnicos estuvo el excelente equipo estrella de Radio Fe 418. Frente a los micrófonos se despide con un fuerte abrazo y el cariño de siempre tu amiga Andrea Moreno. Deseo que tengas una tarde llena de la paz de Dios, muchísima productividad y alegrías en este mes y en este día. Nos estamos escuchando. Chao, chao. We'll be right back.

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1: Una vez más, así que...

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3: El Plan Nacional de Oración 639 es un método de oración implementado por la obra bautista venezolana para orar por los siguientes puntos. 6 de la mañana, por los líderes y pastores de la obra bautista y de la obra evangélica a nivel nacional. 3 de la tarde, por Venezuela y sus gobernantes. 9 de la noche, por la familia. El deseo es que de alguna manera esta estrategia de oración sirva para tener cada día un acercamiento mayor con el Señor, a fin de buscar un crecimiento espiritual y una mejora para nuestra obra bautista venezolana y ganar a Venezuela para Cristo. Te invitamos a unirte al Plan Nacional de Oración de la Obra Bautista. Son las 3 de la tarde. Te invitamos a unirte al Plan Nacional de Oración de la Obra Bautista venezolana y unirnos al tiempo de oración correspondiente a esta hora. Acompáñanos en esta oración. Señor Jesucristo, presentamos delante de ti en esta hora a nuestra patria Venezuela, rogando, Señor, que tú puedas implementar en la vida de cada venezolano la paz, el amor y la concordia que debe reinar en nuestras vidas. Oramos en esta hora para que tú le des a Venezuela salida a todos los problemas y dificultades que estamos viviendo en este tiempo. Intercedemos también por cada uno de sus gobernantes, las personas que están en eminencia y tienen responsabilidades en la conducción política de nuestra patria. Rogamos en esta hora, Señor, por el presidente de la República, por el vicepresidente y por cada uno de los miembros del gabinete ejecutivo del presidente, por los gobernadores, por los alcaldes, por cada una de las personas que tienen la responsabilidad de conducirnos a la paz. Pedimos en esta hora que tú le des a ellos la oportunidad de conocerte y que ellos puedan corresponder a la responsabilidad que han recibido. Derrama tu bendición sobre Venezuela y permite que algún día Venezuela entera pueda llegar a conocerte. Lo rogamos en los méritos de tu Hijo amado Jesucristo. Amén. Te invitamos a unirte al Plan Nacional de Oración de la Obra Bautista.
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1: Obedecer a Dios es una bendición y produce muy buenos beneficios. El detalle está que tenemos un mal concepto de obediencia, que lo vemos así como impositivo. Pero hablemos de eso aquí en Día a Día.
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1: En Juan capítulo 15, versículo 4 dice la escritura: permaneced en mí y yo en vosotros. Este es Jesús hablándole a los discípulos sobre que podamos permanecer en Él. Y también Él dice: si me amáis, obedeced mis mandamientos. Cuando tú y yo vemos la obediencia a Dios como si fuera algo obligatorio, pues lamentablemente estamos dejando que nuestro orgullo sea quien hable por nosotros, porque generalmente la desobediencia no es más que el deseo de nuestro corazón de hacer lo que queremos sin recibir el buen consejo de las personas que nos rodean, o en este caso de nuestras autoridades, de nuestros padres, de nuestro cónyuge, de personas que sabemos que pueden y tienen para nosotros buenos consejos. Y no queremos obedecerles porque, bueno, queremos hacer lo que nosotros queremos, y allí es donde el orgullo muchas veces sale a flote. Pero cuando se trata de Dios, va muchísimo más allá, porque Dios, Él tiene todo a su alrededor en control. Él sabe qué es lo bueno y lo malo para nosotros. Por lo tanto, cuando Él dice en su palabra, y por amor a nosotros, dejó las leyes y los mandamientos para que podamos saber qué cosa nos beneficia y qué cosas nos pueden perjudicar. Todos los mandamientos de Dios son para nuestro bien. Escúchese bien, los mandamientos de Dios, no las normas humanas que a veces son impuestas excusándose en algún mandamiento de Dios, pero que en realidad le cambia la forma a lo que Dios ha dicho en su palabra. Dios tiene para nosotros cosas buenas y maravillosas. Eso es como una vez había una expedición de caza y una familia se detuvo para almorzar. Los niños jugaban en la sombra de un árbol y, distantes de sus padres y del resto de los adultos del grupo, de repente el padre de uno de ellos pegó un salto y gritó a su hijo: ¡échate al piso! Y este le hizo caso inmediatamente. Los otros en el grupo se impactaron al saber que una serpiente venenosa se arrastraba por el árbol lista para atacar al niño. Si lo hubiese mordido, el niño habría muerto allí mismo. Solo el padre del niño vio la serpiente. Entonces eso causó mucho asombro, y la respuesta instantánea del chico fue obedecer a su padre. Entonces todos quedaron así como que: wow, ¿cómo este niño pudo obedecer a su padre sin siquiera de repente responderle por qué me tengo que agachar, qué tengo que hacer? No, sino que el niño se agachó inmediatamente, se tiró al piso como el padre le dijo. Entonces el padre le explicó a la gente, que quedó asombrada, sobre el amor permanente que ellos disfrutaban y que cada vez era mucho mayor, tomando como punto de partida la verdad que había en cada uno de ellos. El muchacho no vaciló ante la orden de su padre y confió en él y respondió en consecuencia a ello. El padre también esperaba que ese fuera el proceder de su hijo. El reposo que ambos disfrutaron más tarde ese mismo día fue la evidencia del descanso perdurable que Dios tiene para cada uno de sus hijos a medida que aprendemos a confiar en Él. Dios quiere permanecer en nosotros y Él anhela que permanezcamos en Él. Esta permanencia se hace más fácil para unos que para otros. No siempre es posible saber lo que Dios ha planeado para nuestras vidas, pero podemos asegurar que cualquier cosa que sea, Él está listo para sostenernos en esa situación y capacitarnos con lo necesario para soportar mientras ahí Él nos quiera. La permanencia comienza con la confianza y concluye con el absoluto descanso. Y si tú quieres permanecer en Dios para dar frutos correctos, debes aprender a confiar en Él, a confiar en sus órdenes, a obedecerle en todo momento, porque de eso se trata. Dios tiene planes para ti maravilloso, y Dios está viendo mucho más allá de lo que tu vista puede llegar a alcanzar. Dios tiene pensamientos más altos que los tuyos. Dios tiene cosas maravillosas preparadas, Y a veces hay cosas que no entendemos, pero si tú y yo obedecemos a Dios, entonces vamos a ver su mano sobre nosotros cada día, bendiciéndonos, protegiéndonos, cuidándonos, a pesar de las dificultades que podamos estar atravesando. Así que hoy te insto a que puedas amar la obediencia, porque la obediencia es tu lugar seguro. Recuérdalo, manténlo en tu corazón, te lo vuelvo a repetir. La obediencia a Dios es tu lugar seguro. Padre, en el nombre de Jesús, muchísimas gracias por tu palabra. Gracias porque hoy nos has hablado. Gracias porque hoy, Señor, tú nos observas y nos dices con esta palabra, Señor, que necesitamos ser obedientes. La obediencia es nuestro lugar seguro y tú eres nuestro lugar seguro. Gracias te damos por cada palabra que nos das, porque nos guía, Señor, para poder ser dirigidos correctamente. En el nombre de Jesús te amamos con todo nuestro corazón y que la semilla de tu palabra dé fruto abundante en nuestros corazones al 100 por 1. Amén. Gracias, Señor, te doy por este día. Gracias por tu amor, gracias por tu bondad. Gracias, Señor, por tu fidelidad. Gracias por estar con nosotros y nunca dejarnos ni soltarnos. Gracias porque siempre, siempre nos cuidas con un amor inagotable. Te amamos con todo nuestro corazón y con todo nuestro ser. Gracias, Señor, te doy por mi familia. Gracias por la provisión. Gracias porque no nos dejas ni un segundo. Gracias, Señor, por escuchar día a día. En el nombre de Jesús, amén. Que la paz de Dios, que sobrepasa todo entendimiento, guarde hoy tu corazón y tu vida en Cristo Jesús. Que el Espíritu Santo te guíe en cada decisión que tengas que tomar. Y recuerda que ahí tienes las redes sociales para que puedas en todas mis cuentas recibir mucha más palabra, en TikTok, en Instagram, en Facebook, aquí en YouTube. Soy Balaustre, puedes ubicarme. Si estás escuchando esto en una emisora de radio, no te despegues de la sintonía de ella.
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2: Vamos a entregar nuestras vidas al Señor a través de esta canción.

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1: ¿Alguna vez has sentido que Dios te dice algo con una certeza que te llena el corazón, pero al mirar a tu alrededor el camino que te pide tomar parece una locura? ¿Ha pasado que crees en su promesa para tu vida, pero a la hora de dar el primer paso, el miedo, la duda y las voces del sentido común te paralizan? Si has estado en ese lugar, hoy quiero que te quedes aquí en Día a Día para saber cómo salir adelante y poder avanzar de la mano de Dios.
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1: En Habacuc capítulo 2, versículo 4, dice la Escritura: el que se cansa de esperar el cumplimiento de la visión no se comportará conforme a ella, pero el aprobado por Dios vivirá por su fe. En la ciudad de Córdoba, Argentina, vivían Samuel y Marta Medina. Imagínalos, una pareja que había dedicado su vida entera a servir a Dios con 72 y 69 años respectivamente. Ya habían construido un legado admirable, un matrimonio de casi 5 décadas. 3 hijos, también sirviendo en el ministerio, y 5 nietos que alegraban sus días. Eran los pastores de la Iglesia Unidos en Cristo, una congregación que ellos mismos habían levantado y cuidado durante 35 años. Desde allí habían visto nacer y crecer otras 7 iglesias. Su vida era plena, respetada y sobre todo cómoda. Habían llegado a esa etapa en la que por derecho les tocaba descansar y disfrutar de los frutos de su siembra. Eran los que enviaban a otros, los que apoyaban a los jóvenes misioneros, los que desde la seguridad de su hogar impulsaban la obra de Dios en otras naciones. Pero Dios tenía un plan distinto, uno que desafiaba toda lógica y comodidad. En el 2018 viajaron a Málaga, España, para oficiar la boda del hijo de uno de sus misioneros amigos. Era un viaje especial, una celebración, era algo maravilloso, una fiesta. Sin embargo, en el vuelo de regreso a la comodidad de su hogar en Argentina,

Argentina. Mientras sobrevolaban el inmenso océano Atlántico, Dios le habló a Samuel. No fue una voz audible, sino una certeza profunda e inquebrantable en su espíritu. Tienes que volver a Málaga, pero como misionero. Samuel, un hombre acostumbrado a escuchar y obedecer la voz de Dios, recibió la palabra con su corazón dispuesto. El problema, como Marta misma contaría después, era ella. Para ella esta idea era un valle oscuro y profundo. ¿Dejarlo todo a los 70 años? ¿Abandonar la iglesia que había fundado, la casa con que tanto esfuerzo habían construido, la cercanía de sus hijos y de sus nietos? ¿Cambiar la comodidad de lo conocido por la incertidumbre de un nuevo país, una nueva cultura y empezar de cero a una edad en la que la mayoría piensa en el retiro? Bueno, eso era una locura. Las dudas la asaltaron como una tormenta. La palabra que leímos hace rato dice que el que se cansa de esperar el cumplimiento de la visión no se comportará conforme a ella. Marta estaba cansada antes de empezar. La visión era demasiado grande. El costo era demasiado alto. Su fe creía en lo que Dios decía de ellos, pero sus pies negaban a caminar en esa dirección. El Señor, en su infinita paciencia, tuvo que llevarla a un punto de quiebre. En un momento de profunda oración y de lucha interna, a miles de kilómetros de esa tierra que ahora la llamaba, Dios confrontó su duda. Marta describe ese momento como un quebrantamiento por el Espíritu Santo. Fue allí, en su valle de sombra y de muerte, donde el temor se disipó y una paz que sobrepasaba todo entendimiento inundó su ser. Entendió que Dios no le pedía que entendiera, sino que confiara. Entendió que Dios no le prometía un camino fácil, sino una compañía incondicional. Y así, Samuel y Marta, entonces, a esa edad, a una edad en la que el mundo les decía que era tiempo de detenerse, decidieron caminar. Vendieron sus posesiones, se despidieron de su amada congregación y de su familia, y con las maletas llenas de fe cruzaron el océano para empezar la aventura más grande de sus vidas. No sabían exactamente cómo lo harían, pero sabían quién iba con ellos. Hoy, Samuel y Marta Medina sirven como misioneros en Al-Uri de la Torre, en Málaga. Su vida es un testimonio viviente de que vivir por fe es una aventura. No ha sido fácil, han enfrentado desafíos y han tenido que adaptarse a una nueva vida, pero han visto la mano de Dios proveyendo, abriendo puertas y usando sus vidas para tocar a otros. Han demostrado que Dios no podrá enderezar nuestras veredas si no caminamos, y que Él no evitará que nuestros pies resbalen si no nos atrevemos a dar ese paso de fe. Ahora, yo te pregunto a ti, que has escuchado esta historia, ¿cuál es ese Málaga, ese lugar al que Dios te está llamando? Quizás no sea un país lejano, tal vez sea perdonar a quien te ofendió, iniciar ese proyecto que te da tanto miedo, dejar ese hábito que te está destruyendo, o simplemente confiar en Él en medio de esa crisis que parece que no tiene fin. Tu valle de sombra puede ser una enfermedad, una crisis económica, la pérdida de un ser querido o una profunda soledad. Al igual que Marta, es natural sentir miedo, dudar y pensar que es una locura. Creer en lo que Dios dice de ti, en sus promesas de sanidad, provisión y restauración, eso es el primer paso que tienes que dar hoy. Pero la verdadera prueba de fe, la verdadera aventura, comienza cuando decides caminar en esa dirección. Aun cuando tus ojos solo vean gigantes y tus oídos solo escuchen el rugido de la tormenta. Recuerda las palabras de David: aunque ande en valle de sombra o de muerte, no temeré. Esa es la clave. Él no dijo, si me quedo quieto en el valle. No, él dijo, aunque ande. Es decir, una acción de caminar, de estar andando, no de quedarse quieto sin hacer nada. La promesa de la protección y la guía de Dios se activa solamente cuando tus pasos comienzan a caminar. Es en el caminar que Él endereza el camino. Es en el movimiento que Él afirma tus pies. Vivir por fe no es la ausencia de problemas, es la presencia de Dios en medio de ellos. Es saber que si Él está contigo, ¿quién podrá contra ti? No te canses de esperar el cumplimiento de su visión para tu vida. Atrévete a dar ese paso, a caminar por ese valle, porque es en ese camino, es en esa aventura de fe, donde descubrirás que el Dios que te llamó es fiel para cumplir su propósito en ti. Él solo está esperando que te atrevas a caminar el día de hoy. Padre, en el nombre de Jesús, gracias te doy por lo que hoy hemos aprendido y que tú nos has enseñado a caminar en fe, a caminar obedeciéndote. Hoy te pedimos que seas tú ayudándonos a poder soltar el miedo, la duda,

todas esas cosas que quizás nos impiden avanzar. Que nos ayudes a que nuestros pies se muevan para que tú comiences a abrir el camino que tienes que abrir. Ayúdanos a entenderlo y a poder accionar. Y gracias por tu palabra que hoy nos ha bendecido de una manera especial en el nombre de Jesús. Amén. Que la paz de Dios que sobrepasa todo entendimiento guarde hoy tu corazón y tu vida en Cristo Jesús. Y que el Espíritu Santo te guíe en cada decisión que tengas que tomar. Esto es Día a Día.

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1: Siempre nos determinamos a empezar de nuevo el lunes, el otro año, tal fecha. ¿Qué tal si empiezas hoy? Si hoy decides comenzar de nuevo. Hablemos de eso aquí en Día a Día.
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1: En Hebreos capítulo 11, versículo 31, nos dice la Escritura: por la fe Rahab, la ramera, no pereció juntamente con los desobedientes, habiendo recibido a los espías en paz. En Josué capítulo 2 y capítulo 3 vemos la historia de esta mujer, que es una historia impresionante. Es una historia donde una mujer como Rahab, que era prostituta en la ciudad de Jericó, pues allí ella tenía esa fama, esa mala vida, por así decirlo. Pero llegan dos espías que iban a entrar a observar cómo estaba la tierra, porque ya el pueblo de Israel estaba llegando a esta ciudad a tomar posesión del territorio que Dios les había prometido. Y cuando estos dos espías llegan, se encuentran con esta mujer y pues ella les da hospedaje y allí conversan, se entera de toda la situación, ellos hacen preguntas como buenos espías. Y bueno, en lo total, toda la ciudad de Jericó tenía temor, tenía miedo terrible de lo que podía acontecerles, pues ya habían escuchado la historia de todos los israelitas y de todo lo que ya habían hecho y cómo Dios podía hacer cosas extraordinarias y cómo Dios podía abrir el mar y hacer llover maná del cielo. Es decir, ya habían escuchado mucho acerca del pueblo de Israel y toda la ciudad de Jericó tenía miedo, estaba aterrorizada, incluyendo a Rahab y a toda su familia. Lo que ocurre con Rahab es interesante, porque ella dice: bueno, yo no quiero que mi familia perezca, yo no quiero que mis hijos mueran, yo no quiero que ninguno de mis familiares perezca en esta batalla, en esta guerra. Y allí los espías deciden hacer un pacto con ella, y en ese pacto es: bueno, miran, si toda tu familia se esconden aquí en tu casa, se guardan aquí en tu casa, no les va a pasar nada, pero la señal para que no les pase nada va a ser esta cinta, este manto, este cordón color carmesí, que para los que no saben, el carmesí es un color rojo como el color de la sangre. Entonces, bueno, si se mantienen en casa, todos los que estén adentro no van a perecer cuando sea el ataque. Tenlo por seguro, te damos nuestra palabra. Pero si se salen de la casa, entonces lamentablemente no podemos hacer absolutamente nada. Cuando yo leía esta historia, me acordaba también de lo que pasó en las plagas, cuando el Señor le dice al pueblo de Israel que iba a pasar el ángel de la muerte y a matar a todos los primogénitos. Era la última plaga en contra de Egipto, pero que si en la puerta de la casa, en los dinteles, tenía la sangre del cordero, la muerte veía eso y no iba a entrar a la casa. Si alguien salía fuera de la casa, fuera de la cobertura de la sangre, del pacto de la sangre, entonces sí podían ocurrir cosas terribles y no iba a haber esa protección que Dios les estaba indicando, cuya protección era en este caso la sangre del cordero para el pueblo de Egipto, y para Rahab y su familia la protección era el cordón carmesí como la sangre. Y para nosotros hoy en día la protección es la sangre de Jesús. La sangre del Señor Jesucristo es nuestra protección. Y cuando nosotros permanecemos en Él, si tú permaneces en Él, entonces absolutamente ninguna plaga de este mundo, ningún temor. La gente de Jericó tenía mucho miedo por lo que iba a pasar, pues no tienes por qué temer, porque Dios está contigo. Y si tú permaneces en Dios, entonces nada te va a pasar. Ahora, Rahab estaba allí, vino el ataque totalmente, las murallas de Jericó cayeron y el pueblo de Israel ataca con todo a la ciudad de Jericó, a sus habitantes. Muchos mueren en la batalla, pero la familia de Rahab fue salva porque permanecieron en la casa, que tenía el cinto carmesí y no tocaron a esa casa. ¿Qué pasa con Rahab? A Rahab le ocurre algo.

0: Y es que ella viene a ser, dicho sea de paso, que ella es parte de la genealogía del Señor. No era del pueblo de Israel originariamente, pero es parte de esa genealogía. Es impresionante. Porque Dios decide hacer algo nuevo, y es lo que Dios nos promete a nosotros, hacer algo nuevo. Y Dios hace cosas nuevas con nosotros, de tal manera que las cosas viejas pasan y aquí todas son hechas nuevas. Es la promesa que Dios nos da a cada uno de nosotros. Y la promesa que Dios le dejó a esta mujer es que prácticamente todo su pasado fue eliminado. Era conocida como la prostituta en la ciudad de Jericó, pero ¿qué ciudad de Jericó quedaba? Ya no quedaba ciudad de Jericó. Todo su pasado fue eliminado. Toda su vida antigua, los que conocían que era prostituta, fue totalmente erradicado. Y no solamente eso, sino que ahora Dios la adopta en su pueblo y le da una nueva nacionalidad, le da una nueva vida para poder comenzar. Y no solo eso, sino que la hace parte de la genealogía de nuestro Señor Jesucristo. Esto es impresionante. Y esta promesa también es para ti. Si tú vienes a Dios, si tú permaneces en Dios, Dios puede borrar todo tu pasado. No tienes por qué temer. Dios va a borrar tu vergüenza, Dios va a borrar tu culpa, Dios va a borrar todo. Si estás comenzando un año en Dios, si estás comenzando una semana, si estás comenzando un día, no comiences diciendo: ay, qué mal, el pasado que yo tengo me está castigando y me está persiguiendo. No, porque cuando vienes a Dios, Dios quiere eliminar tu pasado. Dios quiere borrar completamente tu pasado, borrar todo aquello que te señala, que te culpa, como lo dice Colosenses capítulo 2, que Él agarró toda el acta que Satanás tenía en nuestra contra y la eliminó clavándola en la cruz. Esa es la promesa de ti para este tiempo, para este día. No es casualidad que estés escuchando esto el día de hoy. Dios te dice: si permaneces en mí, la sangre de Jesús te va a limpiar de todo pecado, te va a guardar y voy a hacer de ti alguien nuevo. Te daré una nueva nacionalidad, que es la nacionalidad de ser hijo de Dios, y eso es algo extraordinario. ¿Qué tal si oramos por eso hoy? Padre, en el nombre de Jesús te doy gracias, gracias por esta palabra que tú hoy nos das, esta nueva oportunidad. Hoy decidimos comenzar de nuevo contigo y entregamos nuestra vida, Señor, ante ti para que tú hagas como quieras hacer. Señor, permanecemos bajo el pacto de la sangre de Jesús y sabemos que las cosas viejas son pasadas y no serán recordadas más. He aquí, todas tú las haces nuevas. Gracias por esta palabra y que la semilla de tu palabra dé fruto abundante en nosotros hoy, en el nombre de Jesús. Amén. Bueno, ¿qué tal si damos gracias, gracias a Dios porque nos da un nuevo día, una nueva semana, un nuevo año, un nuevo tiempo, sea en el tiempo que tú estés escuchando hoy, este día a día? Hoy quiero que le demos gracias a Dios simplemente porque Él es maravilloso. ¿Qué tal si le das gracias? Gracias, Señor, por este nuevo amanecer. Gracias por este día. Gracias porque hoy podemos respirar y podemos contemplar, Señor, la hermosura de toda tu creación. Gracias porque podemos escuchar. Tenemos bien nuestros sentidos, Señor. Gracias te doy y simplemente estamos maravillados porque tú nos amas de una forma que no entendemos, pero lo recibimos. Gracias te damos hoy en el nombre de Jesús. Amén. Bueno, que Dios te bendiga, que Dios sea contigo en todas las decisiones que tomes. Recuerda que estás sentado con Cristo en lugares celestiales y allí te quiere Dios con Él siempre. Que la paz de Dios sea contigo y que todas las decisiones que hoy tomes sean guiadas por el Espíritu Santo. Hoy Dios te da una nueva oportunidad.
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1: Cuán innecesario para nuestra vida es tener amigos. Nuestros amigos nos ayudan a ser mejores personas, pues influencian nuestra vida, aunque también nosotros podemos influenciarle. Hablemos de eso aquí en Día a Día.
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1: En Proverbios capítulo 18, versículo 24, dice la Escritura: el hombre que tiene amigos ha de mostrarse amigo, y amigo hay más unido que un hermano. También en Proverbios 17, 17, dice que en todo tiempo ama al amigo y es como un hermano en medio del tiempo de angustia. No es preciso que un amigo sea una persona perfecta. Basta que sea profundamente humano y que tenga sentimientos y un gran corazón, que sepa compartir dolores y alegrías, hablar y saber callar, sobre todo saber escuchar, gustar de quizás la poesía, de la madrugada, de la música, del sol, de la luna, sentir un gran amor por alguien o sentir falta de no tener ese amor, saber guardar un secreto. No es preciso ser de primera mano, ni es imprescindible ser de segunda. Tiene que sentir los días tristes y respetarlos, saber renunciar en favor de alguien, tener un ideal y en caso de no tener, sentir el gran vacío que esto deja, tener resonancias humanas, voluntad de integrarse al mundo y en caso de no ser realizado, proponerse como principal objetivo ser amigo. Debe sentir pena de las personas tristes y comprender el inmenso vacío de los solitarios, sentir pena de los que tuvieron y perdieron cosas queridas, gustar de la sencillez de los niños, ser Quijote sin menospreciar a Sancho. Búscate un amigo para pasear, disfrutar de la naturaleza, deleitarse con la música, leer y sentirse un ser humano. Búscate una amiga que se entristezca con la separación, que quede conmovida y con todo el corazón desee nuestro vuelve pronto, sí, que se conmueva cuando sea llamado amigo o amiga. Búscate una amistad que pueda enloquecer, que puedas contarle lo que se vio de bello y de triste durante el día, de los sustos, de las tristezas, de las alegrías. Un amigo que sepa conversar de cosas simples, del rocío, de la lluvia, el sol, las estrellas y de los recuerdos de la infancia. A quien se diga que tal cosa es así, a quien se pueda decir cosas íntimas y hacer preguntas íntimas. Búscate un amigo que no tenga miedo de decirte un defecto y cuando lo haga sepa cómo hacerlo. Búscate un amigo para vivir el pasado en busca de recuerdos, que sepa darse a quien merezca y que nos golpee un hombro sonriendo, llorando, más que nos llame amigo. Búscate un amigo que nos diga que vale la pena vivir, no porque la vida sea bella, sino porque ya se tiene un amigo y para no hacerlo sufrir. Búscate un amigo que crea en nosotros, que nos sepa defender de corazón libre y con toda franqueza cuando somos atacados. Búscate un amigo para tener la conciencia que todavía vive. Es necesario tener amistades, porque las amistades y los amigos nos ayudan a ser mejores personas. No es preciso que sea una persona perfecta, basta que sea profundamente humano, que tenga sentimientos y un gran corazón. Y tú dirás, ¿dónde consigo ese tipo de amistad? La palabra del Señor también dice que el que quiere amigos ha de mostrarse amigo, lo leímos al principio. Así que la pregunta no es dónde consigo ese tipo de amistad, la pregunta es, ¿crees tú que puedes ser un amigo? ¿Crees tú que puedes ser una amiga con las características que escuchaste anteriormente? ¿Crees tú que puedes mostrarte amigo con cualquier otra persona incondicionalmente y puedas estar allí ayudándole en todo momento? ¿Crees que puedas ser un amigo que quizás a veces pueda ser herido, incomprendido, pero que sabes que puedes ayudar a otros cuando lo necesitan? Ese tipo de amistad se necesitan hoy en día. Y quizás tú dirás, ah, pero entonces, ¿dónde está el amigo que yo necesito? La pregunta es, ¿te estás sembrando esa amistad que necesitas? Porque lo que tú siembras, eso vas a cosechar. Sea un buen amigo, sea un amigo necesario. ¿Y dónde puedes encontrar un amigo verdadero y que nunca te va a dejar? Bueno, te lo presento, se llama Jesús. Vino hace más de 2000 años en la cruz. Él murió por ti, aunque tú no hayas nacido todavía. Estás viviendo desde hace 2000 años y 2000 años después naciste tú aproximadamente. Entonces, ¿qué te quiero decir con esto? Que Jesús ha mostrado su amistad para contigo. Él mismo llegó y dijo, no hay mayor amor que este, que un amigo dé la vida por otro. Y Él ha dado su vida por ti. Él ha dado todo lo que es por ti para rescatarte. Él es el mejor amigo que tú puedas tener. Ten una relación con Él, una relación que se comienza a obtener leyendo de Él en la Escritura. Empezás a tener una relación con Él, teniendo intimidad con Él en oración, orando, hablando. Así como toda relación que se empieza a forjar es con la comunicación. Bueno, asimismo, esta relación con Jesús se va a comenzar a formar en tu vida cuando comiences a comunicarte con Él, cuando comiences a hablar con Él. Así que te invito a que puedas con todo el corazón tener una amistad con Jesús el día de hoy. Vamos a orar y pedirle a Dios que te ayude a tener una amistad con Él. Padre, en el nombre de Jesús te doy gracias. Gracias porque tú estás aquí. Gracias porque tú, Señor, nos has

0: Dando amigos, Señor, en este día. Hoy queremos recuperar nuestra relación contigo. Hoy te invitamos, Señor, a nuestra vida y a nuestro corazón. Ven, Señor, habita en nuestras vidas. Toma nuestro corazón y todo lo que somos. Queremos ser tus amigos. Gracias, porque siempre estás llamándonos y estás hablándonos. Y hoy abrimos nuestro corazón para que tú, Señor, entres a nuestra vida. Y ayúdanos a nosotros a ser buenos amigos con las personas que nos rodean. En el nombre de Jesús. Amén.
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0: Gracias, Señor, te doy por este día. Gracias te doy por nuestros amigos. Gracias por nuestras amistades. Gracias te doy. Así, allí donde estás, mientras escuchas esto, dale gracias a Dios por tus amigos. No sé cuántos amigos puedas tener, que tú puedas decir, estos son mis amigos, 2, 3, 4 o 5. Pero comienza a darle gracias a Dios por esos amigos que tienes. Menciónalos con sus nombres. Gracias, Señor, por María, por Juan, por Pedro, por Marta, por José, por no sé, por cómo se pueda llamar tu amigo. Dale gracias a Dios por eso. Gracias, Señor, te damos también por la provisión y porque siempre estás ayudándonos y nunca nos has soltado, sino que siempre estás allí con nosotros. En el nombre de Jesús, que tu palabra dé fruto abundante en nuestros corazones y que podamos, Señor, dar también lo que tú nos has dado a nuestros amigos. En el nombre de Jesús, amén. Que la paz de Dios, que sobrepasa todo entendimiento, guarde hoy tu corazón y tu vida en Cristo Jesús, y que el Espíritu Santo te guíe en cada decisión que tengas que tomar hoy.
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2: ¿Qué respondes cuando alguien te pregunta a qué te dedicas? Probablemente dices, soy ingeniero, soy maestra, soy comerciante, soy ama de casa. Nos definimos por nuestro oficio, por nuestro trabajo y nos esforzamos por ser buenos en ello, por ser los mejores. Pero, ¿alguna vez te has detenido a pensar que tu trabajo, ese que consume tus días y tus energías, es temporal? La reflexión de hoy nos presenta una imagen poderosa y sobrecogedora. Jesús, el carpintero, el mejor en su oficio, terminó su vida muriendo en un madero, la obra de otro carpintero. Su identidad final no fue su profesión terrenal, sino su propósito eterno. Si tu trabajo se ha convertido en el centro de tu vida, si la búsqueda del éxito profesional ha desplazado tu llamado celestial, te invito a que escuches hoy este día a día.
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2: En Lucas capítulo 2, versículo 49, dice la Escritura, entonces Él les dijo, ¿por qué me buscabas? ¿No sabías que en los negocios de mi padre me es necesario estar? Imagina ser una de las mayores superestrellas deportivas de tu

tiempo. En la Inglaterra de finales del siglo XIX, antes de que existiera Messi o Cristiano Ronaldo, existía C.T. Studd. Era el capitán del equipo de cricket de Inglaterra, el deporte rey en su país. Era famoso, rico y admirado por todos. Era sin duda el mejor en su oficio. Su vida era una sucesión de victorias, aplausos y lujos. Podría haber vivido y muerto como una leyenda del deporte, recordado por sus hazañas en el campo de juego. Desde joven, C.T. Studd se dedicó en una disciplina férrea a ser el mejor jugador de cricket posible. Su pasión y su identidad estaban entrelazadas con ese madero pulido con el que golpeaba la pelota. Pero a los 25 años, en la cúspide de su fama y éxito, un encuentro profundo con Jesús cambió radicalmente su perspectiva. Al igual que Jesús, a los 12 años, C.T. entendió que su verdadero oficio era estar en los negocios de su Padre Celestial. Comenzó a evaluar en qué lugar estaba su corazón. ¿Amaba más los aplausos de la multitud que la aprobación de Dios?, se preguntaba. ¿Su trofeo más preciado era de oro y plata o era la corona de la vida eterna? El mismo Jesús, que lo dejó todo por nosotros, le estaba pidiendo que reordenara sus prioridades. Entonces, Studd tomó una decisión que escandalizó a toda Inglaterra. En el apogeo de su carrera, anunció que se retiraba del cricket para convertirse en misionero en China. Lo dejó todo: su fama, su carrera, su comodidad. No solo eso, al heredar una inmensa fortuna, la regaló por completo, quedándose solo con una pequeña porción y donando el resto a ministerios cristianos, incluyendo el de George Mueller y de D.L. Moody. Creía firmemente que no podía predicar un evangelio de sacrificio si él mismo vivía aferrado a la riqueza de este mundo. Muchos lo llamaron loco. ¿Cómo podía abandonar todo lo que había construido? Pero Studd entendió lo que Jesús nos enseñó en la cruz. Entendió que las cosas de este mundo son pasajeras. El madero con el que jugaba cricket le dio fama temporal, pero el madero de la cruz donde murió su Salvador le ofreció un propósito eterno. Su vida como misionero no fue fácil. Enfrentó enfermedades, oposición y dificultades extremas. Primero en China, luego en la India y finalmente, a una edad avanzada, se aventuró como pionero en el corazón de África, abriendo el evangelio en lugares donde nunca se había escuchado. Fue un ejemplo extraordinario en su nuevo trabajo, sirviendo a Dios con la misma pasión y entrega con la que una vez jugó el cricket. Su lema se hizo famoso: si Jesucristo es Dios y murió por mí, entonces ningún sacrificio que yo haga por Él puede ser demasiado grande. Murió en el Congo, lejos de la gloria de los estadios, pero habiendo ganado algo infinitamente más valioso. Ahora, piensa en tu propia vida y en tu trabajo. La historia de Studd no es necesariamente un llamado a que todos renunciemos a nuestras profesiones para ser misioneros en África, pero sí es un llamado urgente a evaluar en qué lugar de nuestro corazón está nuestro trabajo. Jesús fue el mejor carpintero. Te animo a ser el mejor en lo que haces. Sé el mejor médico, el mejor abogado, el mejor barrendero, el mejor padre o madre. Haz tu trabajo con tal excelencia y honestidad que la gente se pregunte cuál es la fuente de tu integridad. Sé un ejemplo para que, como dice esta reflexión, otros hablen bien del Dios al que le has creído. Usa tu profesión como un púlpito, como una plataforma para reflejar a Cristo. Pero nunca olvides la lección del carpintero en el madero. Tu identidad final no es tu título profesional. Tu valor no se mide por tu éxito laboral. Tu verdadero y más importante oficio, tu principal negocio, es el del Padre Celestial. Es conocer a Cristo y darlo a conocer a otros. Tu trabajo es pasajero. Un día, las herramientas se guardarán, la oficina cerrará y el título desaparecerá. Lo único que permanecerá es lo que hiciste para la eternidad. ¿Estás tan ocupado en los negocios de este mundo que has descuidado los negocios de tu padre? Hoy es buen día para reordenar tus prioridades. Sigue siendo el mejor en tu campo, pero hazlo para la gloria de Dios. Y recuerda siempre que aunque tus manos estén ocupadas en tu oficio terrenal, tu corazón debe estar ante todo y sobre todo en los negocios de tu padre, porque no hay mejor oficio que seguir a Jesús. Padre, gracias te doy por esta reflexión, por lo que hoy hemos aprendido, por lo que nos enseñas hoy. Colocamos nuestra profesión, nuestros oficios en tus manos. Que todo lo que hagamos, lo hagamos para tu gloria. Recibe gloria, recibe honor, recibe alabanza por todas las cosas que hacemos. Tú eres nuestra motivación y el centro de todo.
Gracias te damos, Dios, en el nombre de Jesús. Amén. Que la paz de Dios, que sobrepasa todo entendimiento, guarde hoy tu corazón y tu vida en Cristo Jesús, y que el Espíritu Santo te guíe en cada decisión que tengas que tomar. Esto es Día a Día.

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1: No, vale, ¿qué te pasa a ti, vale?
2: No, todo el que me dice Señor, Señor, entrará en el reino de los cielos.
1: ¿Cómo estás amenazando?

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Soy arroba Eliaquim Marín y les acompaño como cada noche de lunes a viernes, 8 de la noche, hora Venezuela, para compartir conversaciones que inspiran, transforman. Esto es Entrevistas 418. Si quieres enviarnos tu salud, interactuar con nosotros o